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5: Alfredo, para este 6, vamos a ver, agosto, correcto. Para este jueves 6, frente a la farmacia Yadi en Bugaba, vía Volcán. Este mismo lugar estará en Bugaba, Coliseo Soberana, con Alejandro y Jonathan. Para el viernes 7 en Coclecito, fiesta de fundación. Sábado 8 en Fuser, cumpleaños de Neno Varga. El lunes 10, fiestas patronales de San Lorenzo en Chiriquí. El montañero Alfredo Feño Escudero, iniciandito materia musical. El tema No Sufra, de Complejo. Oye, saludo para el Internacional Viuda, aquí en Macaracas, siempre está en sintonía. En los Cerritos de los Pozos, para Ludi, de parte de Viuda. Saludos.

Bueno, mis amigos, con la buena música del amo, dueño y señor de la cumbia, Alfredo Fello Escudero. Oye, saludo para la gente del Calabacito de los Pozos, están en sintonía total. Licenciado Oscar Rodríguez, Mamá Lili, ¿cómo está? Y toda la familia están en sintonía por allá por el Calabacito de los Pozos. Gente buena, vamos a continuar con más y venimos con este exitazo que dice así. Tema Mi Cielo Azul, extraído del álbum Dejen Vivir al Viejo, año 2001.

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2: Una melodía que nace de la inspiración del amigo Edwin Gutiérrez, dice así: échame en el cartucho.

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1: En estos momentos les traemos lo nuevo para todos ustedes. Luis Vaso se inspiró y aquí está Cupido Mentiroso.

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3: Un tema con sabor a los nuestros realmente. Por

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1: Amores con papelito.

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1: Vamos con el otro tema. Ya, vamos pues, vamos.
2: Vamos pues.

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0: 8 de febrero, Lucho Barba en total sintonía. Por acá también los invito, bueno, nuestro amigo, la gente de Sonido La Solución, en total sintonía, el amigo Jorge Luis Frías. 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
3: Ahí estaremos transmitiendo ese gran evento el día 30. Estaremos transmitiendo la cantera completa en el Jardín Maricel, fiesta del amigo Elías Cárdenas, el montañero. Oye, por acá también quiero saludar al amigo Choyo Saavedra, en total sintonía La Palma de Tonosí, y los invito al gran evento para sufragar gastos médicos para la prótesis del amigo Choyo Saavedra, sábado 29 de agosto, en el Jardín Lloira en Tonosí. Habrá tarde cervecera, cervezas bien frías, venta de comidas y bebidas, tremendo sarao bailable con la música de Eri de Gracia, el conjunto Amores de mi Tierra, desde las 4 de la tarde, ya lo saben. Jardín Lloira en Tonosí, sábado 29 de agosto, un evento a beneficio de nuestro amigo Choyo Saavedra, sábado 29 de agosto, en el Jardín Lloira en Tonosí.
4: Preparado porque nos
3: vamos a tener la gente de
5: Joropo Venezolano.
4: Y en el torrente de Joropo Venezolano le corresponde la salida un artista que viene de estas tierras. Hablar de él es hablar de una extraordinaria trayectoria en las tarimas. Aquí está el rey del sentimiento, Kiko Rodríguez.
6: Gracias muchachos, gracias. ¡Qué bonito!

bien, Kiko. Allí había muchos años que no compartía tarima con el rey del sentimiento. Por allá como 15 años, yo creo. Bueno, yo no es que soy tan viejo, sino que

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¡Qué bonito, Eddie! ¡Qué bonito! ¡Buena! ¡Vaya, Berto Castro! ¡Hermano! ¡Saludos! ¡Gracias!

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1: Sí, saludo para Gilla Pérez, en total sintonía. Gilla Pérez, en los Cerritos de los Pozos, en total sintonía. Buenos días.
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1: El amigo Roberto Rodríguez, mi hermanazo enchupado de Macaraca, también reporta la sintonía, amigo Roberto Rodríguez.
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1: Mi saludo al amigo José Mendieta en la pasera de Guaradé, reporta la sintonía. Buenos días.
3: Ale García.
1: Por acá en sintonía el amigo Ricardo Barrera, también reporta la sintonía el amigo Ricardo Barrera. Oye, viene la feria en Borrola de PC. Llegó la feria original en Borrola de PC, domingo 6 de diciembre.
3: Cuidado con la joven.
1: Domingo 6 de diciembre. Habrá tamboritos, monta de toros, cantadera con Toyito Vázquez, Eddie Cárdenas, Aníbal Delgado y Ernesto Ojo. Cara de Johan y Alberto Moreno. En el baile llegan Minguito Sáez, Maybe Huertas y la Maquinaria Roja. Mano a mano con Celcito Quintero. Invitación del amigo Ricardo Barrera y familia. Peón ganado, espión pagado, compa. Ya nos vemos.
0: La tri-

0: esta cosa. ¡Evo, evo!
1: También saludo para el amigo Vivo Domínguez.
0: ¡Me acuerdan!
1: Que está en total sintonía cortando un maíz nuevo. ¡Saludos, hermanazo! A la changa, los pastelitos, como no. En total sintonía, Vivo Domínguez.
0: Los pollos.
1: Para los cazangos también, en total sintonía, los cazangos. La gente de los cerritos y los pozos.
0: 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Estimado amigo mío, pero el tiempo ya se fue.
2: Qué bonito, muchacho. Oye, Ernestito Castro, el hijo de Ernesto Castro, mi hermano. Saludos. Vamos a enviarle saludo a Oscar, que se fue a pagar otro avión. Mi compadre y mi comadre, saludos. Juan Andrés Cano. Bonito, qué bonito. Alexi, Alex García y René.

0: la escuela a la salida, donde yo daba la vida defendiendo a Caña Abajo.
1: Saludos para el nuevo orgullo santeño Jorge González.
2: Tuve caballo.
1: Jorge González en total sintonía, excelente trovador de la décima panameña. Ay. El amigo Jorge González en total sintonía, buenos días. Saludos también para el licenciado Alfredo Mendoza en total sintonía, la gran chorrera. Licenciado Alfredo Mendoza, buenos días, saludos.

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1: ¡Muévala! ¡Ave! ¡Ave! ¡Esa guitarra, muchacho! ¡Vamos!

0: Y recuerde, el próximo año, sábado 22 de mayo 2027, el evento del licenciado Alfredo Mendoza. Estaremos anunciando el evento completo, licenciado Alfredo Mendoza, el próximo año. Sábado 22 de mayo, transmite la superpotente de Panamá Radio Península. 93.9 FM, el evento completo, sí señor.
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0: Saludos para mi hermanazo Ale Corrales, la gente del Calabacito de los Pozos, en total sintonía, el amigo Ale Corrales.
2: Hermano, saludo especial.
0: 6 de la mañana, 47, 6:47 minutos.

0: Y nos preparamos para el viernes, viernes 11 de septiembre, viernes 11 de septiembre, Jorón Macaraqueño en Macaracas, fiesta de fundación, porque tradición es tradición, viernes 11 de septiembre. Habrá cantera con Miguelito Rivera, Ernesto Ojo, guitarras de Ian y Chiquito Peralta. En el festival bailable por primera vez llega Tavo Flores y los Tipiqueros, Tavo Flores y los Tipiqueros. Atención, 3 Balboa las mujeres, 5 los hombres. Baile gratis.
1: El amigo Leonida.
0: Invitación del profesor Nelson Valdés y Eibar Cedeño, yo mismo, compa.
1: Muchachos, desahóguense.
0: Viernes 11 de septiembre, Jorón Macaraqueño. Oye, por acá también nos informa el amigo Roberto Rodríguez, el patrón, que el próximo año, sábado 24 de julio, patronales Enchupadas en Macaracas, patronales de Santiago Apóstol, habrá cantadera, baile con Benguito Sáez. Transmite Radio Península, sábado 24 de julio, próximo año.

0: ¡Qué tremenda, tremenda la décima!
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0: El siempre recordado rey del sentimiento, Kiko Rodríguez.
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0: ¿vale? Saludo para el ternero, la ternerita, mi hermanazo, como lo dice Ezequiel, en total sintonía. La licenciada Claribel Pérez también en total sintonía. Saludos cordiales. Hoy es 7 de diciembre. Viene el evento de los Cerritos y los Pozos. Tremendo el evento.
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0: Rey Monta de Toros, Murgas, Tamboritos. Y llega al Festival Bailable y Amanecida Minguito Sáez. 7 de diciembre. Invita a la licenciada Claribel Pérez. El ternero y la ternerita. Saludos.
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0: Abrazo, saludos cordiales, buenos días.
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0: Y los hermanos Pimentel, la gente del Toro de las Minas, saludos cordiales.
2: ¡Ay! ¡Bravo! Ya guitarra, muchachos. Soy Andrés Pérez, la gente de los Pérez, saludos. ¡Bravo! ¡Bravo! ¡Bravo! ¡Bravo!
1: Oye, Gabilín Ramos, salúdame. Estamos en deuda contigo, Gabilín. Una vez íbamos para... ¿Cómo es? ¿Dónde es? El Amito, el Capurí. Y el carrito no subía. Y Gabilín con unos amigos amarraron el carro de unos caballos y nos ayudaron a subir la loma. Oye, qué bien.
2: Él me dijo al revés que se lo habían reempujado. Señor, vaya a afeitarse. ¡Toma! ¡Vamos! Relajo con la viuda de la Pintagosa. ¡Habla! ¡Habla! ¡Habla! ¡Habla! ¡Habla! ¡Habla! ¡Habla! ¡Habla! ¡Habla! 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

0: ¡Óyeme! Tremenda la participación de los artistas en tarima.
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0: Qué tremenda, tremenda la melodía, señoras y señores. El vino tumba cerca, Cito Gómez, el defensor de la cumbia en Panamá. Tengo un mundo. 7 de la mañana, 3 minutos.
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0: En la programación de este miércoles. El Miura Tumba Cerca, Sixto Gómez.

0: Aquí también saludo para el licenciado Ramón Oliver Villarreal, en total sintonía. Con los 30 minutos a cargo del Miro Tumbacer, Casito Gómez, el defensor de la cumbia. A través de Radio Península 93.9 FM. Saludos a toda mi gente que están en total sintonía desde la finca El Potrillo, en total sintonía, saludos. Mi amigo Ale Corrales también reporta la sintonía, Ale Corrales.
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0: tremenda melodía, la tremenda selección musical, señoras y señores. Así lo dice, así lo dice. El Miura tumba cerca, Sixto Gómez. Hay gente que están en total sintonía, las lagunitas de los pozos, como no, en total sintonía. Niquita Pérez, saludos. El tumba cerca, Sixto Gómez, el defensor de la cumbia.
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0: 7 de la mañana, 16 minutos a través de la superpotente.

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Esa es la rumbita. El Defensores de la Cumbia. Bueno, para contactos al 6560-9850, contamos con planta eléctrica, equipo para tarde de cantaderas, ya lo saben. El miedo a tu más cerca, Sicto Gómez.

0: ¡Qué tremenda, tremenda la selección, señores y señores! 7:20 minutos. Mima Vázquez en total sintonía, de Lisa Yeraine. Lo saben, ahí a un costado de la farmacia Pinzón en total sintonía. Mima Vázquez. Raúl Gómez.
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0: flor para mi compadre Nazario Chayo Pinto, la gente de Los Corralillos GPC. En total sintonía, Nazario Chayo Pinto de Los Corralillos GPC.
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Hoy está de cumpleaños, felicidades. De parte de Roberto Marciaga Pinto, feliz cumpleaños también para el amigo Sebastián Chancedeño.

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1: 7:47 minutos, la hora que marca Península, 7:47 minutos.

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1: Ahora son las 7:52 minutos, la hora en Península 7:52.

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En Península son las 8:34 minutos. 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

Las 8:41, son 41 minutos. Avanzamos brindándoles música de los grandes artistas que estarán presentándose en el recreo para las fiestas de Santa Rosa en Llano de Piedras. 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

Seguimos a través de Península a las 8:48 minutos, brindándoles este espacio con la invitación a las fiestas de Santa Rosa en Llano de Piedra, Jardín y Recreo. 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

Y así, oyentes de Península, finalizamos con esta presentación, con invitación a las fiestas patronales de Santa Rosa de Lima en Llano de Piedras, en el Jardín El Recreo. Agradecemos la atención prestada y a nombre de los hermanos Peralta, le invitamos para mañana a la misma hora por Península.

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1: La 9:19, 9:19 minutos. Saludos a una fiel oyente en sintonía.

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presentamos a través de Península 93.9 en FM, música de Abimael Núñez y el Poder Musical, con su teléfono 6847-6834, a través de Península Abimael Núñez y el Poder Musical.

9:36, seguimos a través de Península, brindando la música del Poder Musical. A Vivian Núñez y su conjunto a través de Península, 6847-6834. El Poder Musical a través de

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1: Una melodía que nace de la inspiración del amigo Elvin Gutiérrez, dice así: échame en el cartucho.

A las 9:43 minutos continuamos brindándoles el poder musical de Abimelech Núñez a través de Península. 9:43 minutos. Les recordamos que para contrato, línea telefónica 6847-6834.

Hasta aquí, oyentes de Península, hemos brindado la música de Abibelet Núñez. La invitación para mañana a partir de las 9:30 de la mañana, un espacio similar con el poder musical de

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Las 10 con 6 minutos, 16 minutos en Península, Nenito Vargas y Brumas Negras. Para este viernes 7 estará en La Mitra de la Chorrera. El día 8 en Fuser de la 24 de diciembre, cumpleaños de Nenito Vargas. Estará mano a mano con Alfredo Escudero y Alejandro Torres. El día 9, Nenito Vargas en Chepo, mano a mano con Jonathan Chávez. El día 13, en Tierra Hueca, en el área Cañera de Veraguas. 14, en Penonomé, Orón Dos Continentes. 15, en el Club La Unión de La Chorrera. 16, Villa Rosario de Capira, Orón Valery. El 17, en el Caño de Natá, con Alfredo Escudero. 20, Carrizal de Soná. 21 en el Club Sentiva de PC. El día 22 en Plumas Negras en David Chiriquí. 23 en La Chorrera, Plaza 28 de Noviembre. 27 Jardín Royallín de las Tablas. Presentación de Su Real Majestad Isabela Vargas Citón. Entrada totalmente gratis. El día 28 de agosto, Nenito Vargas en la Loma de Chiriquí, Jardín Panamá. 29 en Las Minas, provincia de Herrera. 30 en Paritilla de Pocrí de los Santos y el 31 de agosto en San Lorenzo, Chiriquí. Saludos en Cerro de Paja de los Pozos a Celso Oscar Mendoza. Cumpleaños hoy, muchas felicidades, que cumpla mucho más. Deseo de sus 8 hermanos, de sus padres Alfredo y Teodolinda. Especialmente saludo va de parte de su hermano José Leonel desde Obarrio, Paz.

A las 10 con 14 minutos avanza la música de Nenito Vargas y en Plumas Negras a través de Península. Este 7 de agosto estará en la Mitra de la Chorrera. El día 8 se presenta en el Fuser de Panamá. En la 24 de diciembre, cumpleaños de Nenito Vargas. Allí estará con Alfredo Escudero y Alejandro Torres. Día 9, en Chepo con Jonathan Chávez. 13, en Tierra Hueca, Área Cañera en Veraguas. El 14, Nenito Vargas en el Jorón Dos Continentes en Penonomé. Para el día 15, en el Jardín La Unión de la Chorrera, aniversario de Plumas Negras con Jonathan Chávez, Manuel y Adiel.

10:20, reiteramos la presentación en Benito Vargas para este viernes 7 en la Mitra de la Chorrera. El día 8 estará en su ser de la 24 de diciembre, 9 en Chepo. Allí estará con Jonathan Chávez.

por hoy terminamos. Pero nos vamos con la promesa de una nueva entrega musical para su deleite, por todas las frecuencias de la emisora de nuestra gente. Radio Península. Mañana, a esta misma hora, tienen ustedes una cita con el conjunto de las multitudes.

0: voz de los cantantes populares, Manuel Nenito Vargas. 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

0: Muy, pero muy buenos días, amigos y amigas de la sintonía de la gigante de provincias centrales, Radio Península, 93.9 FM para Coclé, Herrera, Los Santos y Veraguas. Gracias por esta oportunidad que nos dan de compartir con ustedes todos los días a las 10:30 de la mañana. 10:30 de la mañana, nuestra cita acostumbrada aquí en Radio Península, superpotente de Panamá para Coclé, Herrera, Los Santos y Veragua. Este programa también lo puede usted escuchar a las 5 de la tarde en Ecos Azuero Radio. Ecos Azuero Radio, 5 de la tarde, la cita para que usted conozca las informaciones que compartimos todos los días con ustedes. Bueno, el tema del gas está haciendo noticia en nuestro país. Yo voy a dar mi humilde opinión, voy a compartir mi humilde opinión. Soy un panameño, siempre compro el tanque de 25 libras. Estoy clarito como panameño que este tanque debería costar arriba de 16 balboas, pero el gobierno mantiene un amortiguamiento, un subsidio a este gas licuado que es para consumo familiar, para las personas en la cocina, para los panameños, no para uso comercial. Por eso que usted ve que la Codeco, cuando llega a un establecimiento comercial y están utilizando el gas liviano de 25 libras, inmediatamente le ponen una citación o le ponen una multa, porque el gas pequeño de 25 libras es solamente para el consumo familiar, para el consumo en los hogares, para uso doméstico, no con fines comerciales, porque si usted tiene un negocio, entonces usted está utilizando el recurso estatal para hacer negocio. Un gas que está siendo pagado por el gobierno, usted lo está utilizando para hacer negocio. Acuérdense que a los pobres no se nos permite hacer esas cosas. Eso lo hacen otros, ¿verdad? Utilizar el recurso estatal para beneficio propio. Bueno, pero hay muchos subiendo y bajando escalera hoy día por el mal uso de los recursos del Estado. Este tema del gas licuado, que es subsidiado por el Estado para que le llegue a $5, creo, y a 4,90 y algo en otros lugares, el Panagás y el Tropigás, que son los que se venden. Ese tanque de gas de 25 libras está subsidiado. Por tanto, repito, no se puede utilizar para restaurantes, para fondas. No, no, no, no, no. No, pero es que lo mío es un pequeño negocio, pero es un negocio y está utilizando un gas que es subsidiado. Yo entiendo a la Codeco cuando estas cosas pasan, que lo citan, que les ponen multas. Ha habido multas horribles. Personas muy humildes que tienen su fondita y les traban la multa, pero es que es la ley. Recuerde, a los pobres les está prohibido, a un pobre, utilizar el recurso estatal, así sea para mantener un hijo discapacitado, así sea para mantener a su hija que está en la universidad a punta de fritura. Aunque usted esté usando el gas para negocio, ya inmediatamente le está robando al Estado. Es lo que nos dicen los jerarcas y los que mandan, ¿verdad? Y lo digo en tono irónico. En tono irónico, perdón, ¿verdad? A los pobres nos está prohibido utilizar, ya lo he dicho tres veces, a los pobres nos está prohibido utilizar el recurso estatal para beneficio propio, a otros no, pero bueno, algunos han tenido mala suerte y los tienen subiendo y bajando escaleras. Ahora los chinitos se embellacaron y dijeron, los chinos, ¿sabe qué paisano no va a vender más gas? ¿Por qué no va a vender más gas? Porque a Codeco viene, pesa gas, gas no pesa lo que dice, multa para mí, para Chinito. ¿Por qué no multan a la empresa que me vendió el tanque de gas sellado a mí? Otra cosa, yo no sé qué sistema están utilizando para pesar este gas, pero los que somos pobres, que compramos este gas, a veces hay tanques que pesan mucho y hay tanques que pesan poco, vacío. Usted agarra un tanque vacío ya después que se acaba el gas y usted siente a veces que está livianito. Y hay tanques que están pesados. Yo no sé cómo calculan el líquido dentro más lo que pesa el tanque, no sé. qué mediana o qué tabla utilizará Codeco para llegar a la conclusión de que le faltan libras de gas. Otra cosa, no entiendo si el tanque de gas viene sellado de la fábrica porque trae un sello que me cuesta trabajo quitarlo con el cuchillo, con una tijera. Usted tiene que quitar ese sello. Como si ya el tanque viene sellado de la Panagás, ya el tanque viene sellado de la Tropigás, ¿cómo le vamos a trabar la multa al chino? Creo que es injusto, porque el asiático no pudo haber quitado ese sello, porque inmediatamente usted compra un tanque de gas, usted se da cuenta si violaron o no violaron el sello del tanque de gas. Y yo no creo tan cabeza hueca a una persona de ponerse a sacar unas 2, 3, 4 libras de un tanque de gas para reenvasarlo, cuando eso es extremadamente peligroso. Pasar gas de un tanque a otro es peligroso, y si no, pregúntenle a los que, Dios mío, han habido desgracias por hacer esta maniobra. Entonces, por ahorrarse cuánto, centavos. ¿Usted sabe cuánto se gana una tienda que vende tanque de gas? El tanque de gas cuesta $5, vamos a redondearlo. Bueno, a la tienda le quedan 40 centavos. ¿Usted sabe lo que estorban esos tanques? ¿Usted sabe las inversiones que han hecho muchos asiáticos y panameños que tienen tiendas para guardar esos tanques de gas bajo llave, porque los ladrones están al día, y un tanque que le roben a usted son $60 que le van a hacer falta después, porque vale más el tanque que el líquido que tiene dentro? El tanque de gas vacío vale 50 y $60 en el mercado negro. Por ahí lo suben a la venta los maleantes, que se lo roban a usted y se lo venden al vecino. Eso vale 50 o $60 un tanque de gas vacío. El líquido solamente puede valer $5. Entonces, están pasando cosas que al final del camino no van a joder a los asiáticos. Al final del camino, los funcionarios de Acodeco cobran los 15 y los 30. Al final del camino, estas empresas Tropigás y Panagás están millonarias. Están millonarias. Y al final del camino, el jodido es Juan, Pedro y María, la gente del pueblo, que ahora el chinito se embellacó y dijo: ah, paisano no vende gas, vaya a comprar gas al pueblo. ¿Quiénes van a vender gas? Tal vez la petrolera, o tal vez hay algún mamotreto, o tal vez detrás de esto hay algún chanchullo donde quieran beneficiar a determinada empresa para que sea la exclusiva para distribuir el gas en el país. No sé, y que Dios me perdone, pero estamos en Panamá, donde cualquier cosa puede ocurrir, amigos y amigas. La Autoridad de Protección al Consumidor y Defensa de la Competencia, Codeco, ellos dicen que hicieron una aclaración. Vamos a ver la aclaración. Dice: aclaró que los operativos de verificación del contenido neto del cilindro de gas licuado de petróleo de 25 libras no tiene como propósito sancionar. ¡Ay, mira! Los leones se volvieron vegetarianos. Dice que la Codeco, no, ellos no están interesados en sancionar. No. Ellos están para ayudar, paisanos. No tienen como propósito sancionar a los mini super, a barrotería u otros comercios minoristas cuando se detecta que un tanque contiene menos gas del que corresponde. La pregunta mía es: ¿cómo pesan el gas? ¿Cómo le restan el cilindro? ¿Cuánto pesa el cilindro? Hay cilindros que pesan más que otros. ¿Cómo? Caramba, esto... no sé, o le sacan el gas y pesan el cilindro vacío y después pesan el gas aparte y después vuelven y lo reemplazan. Esto está bellaco, ¿eh? ¿Quién fue primero, el huevo o la gallina? La gallina. Entonces, ¿de dónde salió la gallina? Si para poder que el pollito se empolle, tiene que salir del huevo. Ah, no, primero fue el huevo. Ajá, ¿quién puso el huevo? Esto está como enredadito, pero vamos a seguir leyendo. La entidad explicó que durante las inspecciones, los funcionarios verifican el peso de los cilindros utilizando equipos debidamente calibrados. Dice: si un cilindro presenta un contenido neto inferior al establecido en este cilindro es retirado del punto de venta. Ajá, se llevan el tanque. ¿Quién lo pierde? ¿Lo pierde el dueño del negocio o lo pierde la petrolera que surte o las empresas Panagás y Tropigás? ¿Quién perderá el cilindro? Porque cuando a Codeco se lleva una mercancía, no le devuelven la plata. Cuando Codeco se lleva una mercancía, esa mercancía se la llevan y usted no le vuelve a ver más nunca. Que yo tengo un testimonio, y perdón que me voy a salir del tema, de una señora que tenía unas latas de leche Ideal, de lata, latas Ideal de leche, que se le cayeron al piso, se cayeron de la despensa donde las tenía. Las latas se achurraron un poquito porque, obvio, la lata sufre un accidente, la lata se cae del mostrador al piso y se achurró un poquito. Adivine, llegó a Codeco y le dijo, esta lata tiene que ser retirada. No, pero es que se cayó ayer, que no sé qué, hubo un accidente, pero el no, no, no, usted me tiene que retirar esa lata de aquí. Y la retiraron y se la llevaron. A Codeco se llevó la latita de leche achurrá. No, dice que esa mercancía después la destruye. Bueno, seguimos acá con el tema del gas. No, porque es que mire, yo no le tengo rabia a Codeco, ni estoy bravo con ellos, ni sentido con ellos, pero a veces me parecen muchas cosas que a Codeco hace injustas. Pareciera que a veces detrás de un inspector no hay un ser humano. Hay gente que son padres y madres, que tienen sus humildes negocios y llegan, no puedo mencionar nombre ahorita, pero usted y yo que estamos escuchando este programa y estamos haciéndolo, sabemos que ha habido casos donde se ha avasallado gente humilde. Hubo un gobierno aquí que a Codeco llegó a una comunidad, donde voy a mencionar a Río Hondo, que ya no hay tienda en Río Hondo. Y la gente de Río Hondo para poder comprar tienen que salir a las trancas o meterse por Mogollón, no sé por dónde, para ir a buscar mercancía, porque la única tienda que había en Río Hondo, un gobierno se encargó de acabar con la tienda. Esa tienda no tenía nada más que 4 o 5 papeles higiénicos, una cajita de soda, 3 latas de frijolitos, 15 cajetitas de fósforo, 8 paquetes de café para vender ahí en la comunidad. Y llegó a Codeco y le dijo un inspector, dice, usted no tiene el precio a la vista, usted no tiene esto, usted no tiene aquello, crábale la multa, $500. Dice la señora, oiga, por favor, mire, no me haga esto, deme una oportunidad. No, no, no, no, tiene que... La señora no tenía ni siquiera $250 de inventario. Y perdón que estoy utilizando este ejemplo, que fue un testimonio que yo escuché y que yo viví en un gobierno anterior, que no voy a mencionar, pero no vale la pena. Y ya en Río Hondo, usted va a Río Hondo, trate de comprar una soda en Río Hondo, no hay. Trate de comprar un paquete de café en Río Hondo, no hay, porque la única tienda se encargó esta institución de meterle un leñazo atrás de la oreja a la señora, y la señora tuvo que dejar la tienda porque dice, mire, la multa vale más de lo que yo tengo aquí en mercancía. Bendito sea Dios. Bueno, sigo el tema acá del gas y me perdona. Dice que estábamos aquí, por aquí, por aquí. Ajá, dice, posteriormente se notifica al distribuidor, dice, cuando ellos retiran el tanque porque no tiene el peso, notifican al distribuidor responsable para que presente los descargos pertinentes y de comprobarse el incumplimiento de las normas, aplican las sanciones que establece las leyes y las legislaciones. Oye, qué bien. Ojalá sea cierto. Vamos a ver qué dijo un funcionario de Acodeco al respecto.
1: No multamos a ningún tipo de mini super o abarrotería porque el tanquecito de gas no esté completo. Esto es equivocado. Nosotros lo que hacemos es que llegamos al lugar y pesamos el tanquecito de gas. Si no cumple con el contenido neto, no tiene el gas, nosotros devolvemos este producto a nuestra sede principal. Llamamos a los distribuidores y los sancionamos de ser necesario. Es importante aclarar, señoría, que la Codeco no va a parar los operativos para proteger el bolsillo del panameño, lo que pagamos en impuestos, que es un subsidio para este beneficio del gas. Es importante encontrar y seguir las investigaciones hasta aclarar dónde se pierde el gas. Esto es lo más importante para nosotros y vamos a hacerlo cumplir.
0: ¡Wow! A Codeco. A Codeco. Vamos a escuchar el mensaje desde el inicio. Vamos a ver, ellos dicen que ellos no están sancionando a los chinitos que retiran el tanque, pero vamos a que lo repita el joven.
1: Nosotros de la Codeco deseamos aclarar a la ciudadanía que nosotros no multamos a ningún tipo de mini super o abarrotería porque el tanquecito de gas no esté completo. Esto es equivocado. Nosotros lo que hacemos es que llegamos al lugar y pesamos el tanquecito de gas. Si no cumple con el contenido neto, no tiene el gas, nosotros devolvemos este producto a nuestra sede principal. Llamamos a los distribuidores y los sancionamos de ser necesario. Es importante aclarar, señoría, que la Codeco no va a parar los operativos para proteger el bolsillo del panameño, lo que pagamos en impuestos, que es un subsidio para este beneficio del gas. Es importante encontrar y seguir las investigaciones hasta aclarar dónde se pierde el gas. Esto es lo más importante para nosotros y vamos a hacerlo cumplir.
0: Muy bien. Y yo como panameño, como ciudadano común y corriente de a pie, yo le agradezco a la Codeco que esté defendiendo nuestros intereses, porque no es justo que el gas licuado que está siendo subsidiado encima de que lo estamos pagando, nos venga incompleto, debe venir completo. El Estado hace un esfuerzo, yo estoy clarito que el gobierno hace un esfuerzo arriba de $10 por tanque de gas. Cada vez que usted compra un tanque de gas, el Estado está perdiendo $10 porque esto lo está subsidiando el gobierno. Para que la Tropigas y la Panagas no se vayan de Panamá y no volvamos a trabajar con el fogón de leña, ¿verdad? El fogón de leña, pues lamentablemente ya desapareció. La gente humilde necesita el tanque gas. Yo estoy clarito que hay que cumplir las exigencias y todo esto. Pero cuando esto explotó esta semana que pasó, y yo no había querido hablar del tema porque no lo conocía bien, y ahora sí estamos bastante claros. Cuando esto explotó, los chinitos dijeron que los iban a sancionar. Tal vez, bueno, hubo un ajuste de idea. ¿Y hacia dónde tiene que ir la Codeco? Que lo felicitamos. Directamente al distribuidor. Pero que el chinito o el panameño que tiene tienda, el panameño o el chinito que tiene tienda, no pierda esos $5 o esos 4 y algo, porque ellos se llevan el tanque y queda ese vacío ahí, el inventario va a hacer falta. ¿Quién pierde los 4 y pico? Bueno, esperemos que la empresa lo reconozca. Y yo veía de manera muy injusta que la Codeco le clave la multa al asiático por no tener el cilindro con el pesaje o la cantidad de gas que debe tener. Al final del camino todos somos panameños, todos necesitamos, y para eso se le paga a los funcionarios. Y la ley, porque el problema es que anteriormente hemos visto tantas cosas que ya uno se asusta con la sombra, ¿verdad? Yo, mire, los dueños de tienda, los dueños de supermercado, los dueños de kioscos, ven llegar un carro oficial y usted no tiene idea las cosas que pasan por la mente de un pequeño comerciante que a veces se siente acorralado, avasallado, correteado, perseguido, casi un delincuente se siente a veces el dueño del negocio, porque son tantas las visitas. Y no estoy diciendo que el gobierno no tiene que visitar, claro, el gobierno tiene que fiscalizar que se cumpla el Ministerio de Salud con las carnes que no estén podridas, las carnes que no se estén vendiendo carne podrida, a Codeco que no nos vendan productos vencidos. Ellos están haciendo su trabajo, pero también a veces hemos visto casos y cosas donde las leyes lamentablemente no son parejas, y por eso es que a veces tenemos esa percepción y esa situación donde percibimos cosas que a veces no son, pero que producto de situaciones pasadas no nos generan la confianza. Cuando explotó lo del tanquecito de gas, el común denominador de los panameños dijo: pa' Dios, ¿a quién le quieren dar la concesión del gas en este país? Yo no sé cuántos tanques de gas se venden en Panamá a nivel mensual. Yo no sé cuántos tanques de gas se venden a nivel nacional en un año. Pero póngale que una empresa X se gane la licitación del gas y por cada cilindro de gas se gane $1. ¿Cuántos millones de dólares serían para una empresa X que tenga el monopolio del gas? Y que producto de este monopolio le digan al pobre: oye, ¿sabes qué? Ahora el gas no te va a costar 5, te va a costar 6 o 7, porque es que hay que pagar la cadena de distribución. Entonces ya estamos como el caballo apaleado, señores de Codeco, nos perdonan si en algún momento yo les he faltado a ustedes, pero es que créanme, que yo he visto casos que ya me hacen como desvariar. La periodista Birna Yulisa Quintero, una gran periodista de este país, a quien yo admiro y respeto, y es compañera, dicho sea de paso, de la número uno en noticias, KW Continente, hizo una nota periodística al respecto que quiero compartirla con ustedes. Ojalá la pueda encontrar por aquí rapidito. Birna, BJ se llama la página, se llama Reportes BJ, donde ella pues habla también de esta situación con respecto a los cilindros de gas. Hombre, lamento no tenerla aquí a mano, ya para cerrar el tema de el tanque de gas. Vamos a ver si la encuentro aquí ya para cerrar, amigos, y le agradezco el tiempo que nos han regalado para compartir noticias, comentarios con ustedes a través de la gigante de Provincias Centrales Radio Península 93.9 FM para Coclé, Herrera, Los Santos y Veraguas. Este programa también se transmite a las 5 de la tarde por Ecos Azuero, la radio web para todo el planeta Tierra. Vamos a ver si, bueno, en el día de hoy hay mucha información ahí de la periodista Virna Yulisa Quintero, pero no veo la, no veo aquí a mano. La información va a ser para mañana, entonces, que le pueda tener esta información valiosísima que compartió. Los invito a ver el portal de Instagram, la información en Instagram de la periodista Virna Yulisa Quintero, que hizo pues una tremenda explicación con respecto al tema del cilindro. Ya el tiempo se me terminó. Llegamos a la parte final, les quedo debiendo el reporte BJ de Virna Yulisa Quintero. Si Dios nos da vida y salud, este programa a las 5 de la tarde lo puede escuchar por Ecos Azuero Radio Web, también por Radio Península, 10:30 de la mañana, de lunes a viernes. Edison González les da las gracias a todos ustedes, y si Dios nos da vida y salud, nos escuchamos en nuestro próximo encuentro.

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4: Buenas noches, secretario.
5: Buenas noches, señor juez. ¿Cómo se siente hoy?
4: Bueno, pues esta mañana no me sentía muy bien. Pero gracias a Dios ya me siento bastante mejorado.
5: ¿Algo del estómago?
4: No, el reuma. Porque resulta que esta mañana amanecí con reuma en el dedo gordo del pie derecho. Pero eso de las 4 de la tarde se me pasó.
5: Ah, vamos, se le pasó.
4: Sí, se me pasó para el otro pie.
5: ¿Cómo para el otro pie?
4: Sí. El reuma que tenía esta mañana en el dedo gordo del pie derecho, ahora lo tengo en el dedo meñique del pie izquierdo.
5: ¿Y eso significa alguna mejoría, doctor?
4: Claro que sí. Porque como el dedo meñique es más pequeño que el gordo, el reuma que tengo ahora es más pequeño también.
5: Ah, pero óigame, doctor. ¿Es normal eso de que un reuma brinque así de una pata para la otra?
4: Sí, porque ese es un nuevo tipo de reuma que hay ahora, que se llama reuma marumero.
5: Ah, no lo sabía.
4: Pues ya lo sabe. Y póngase un peso de multa por llamarle patas a los pies del señor juez.
5: Pero óigame, doctor.
4: No oigo nada. Limítese a decirme qué caso tenemos hoy, que eso es lo que tiene usted que hacer.
5: Está bien, señor juez. Lo que tenemos hoy es un intento de robo.
4: ¿En qué consiste ese intento de robo?
5: En un sujeto que fue sorprendido cuando intentaba robar en una ferretería.
4: Pues llame entonces a los complicados en ese ferretericidio.
5: Enseguida, señor juez. ¡Luz María Nananina!
6: ¡Aquí como todos los días!
5: ¡Rudecindo Caldeiro y Escoviña!
7: ¡Presente!
5: ¡José Candelario Tres Patines!
6: ¡A la reja!
4: Póngale 10 pesos a ese que está diciendo, cógelo ahí.
5: Debe ser alguno de los guardias.
4: Quien sea. Si no tiene dinero, métalo para el calabozo.
5: Bien.
4: Vamos a ver si hacemos justicia. ¿Quién es el ferretero?
7: Servidor de usted, mi querido doctor. Y hoy sí es verdad que el bandolero de Tres Patines no puede negar el delito, porque lo trabé a Sandumayer.
2: ¿Y a Sandumayer algún delito, Rodríguez?
7: Hablo en sentido figurado, señor. Yo quiero decir que lo sorprendí a usted infraganti. O sea, en plena comisión del robo.
2: Bueno, pues yo protesto de eso. Rudecindo me está levantando ahí una calumnia, señor.
4: ¿Seguro que le está levantando una calumnia, Tres Patines?
2: Sí, porque dice que me sorprendió en plena comisión del robo y eso no puede ser,
4: chico. ¿Por qué no puede ser?
2: Porque cuando yo cometo un robo nunca le doy comisión a nadie, chico.
7: Ay, ay, ay, bendito Dios. Doctor, usted entendió lo que yo quise decir, ¿verdad?
4: Sí, cómo no.
7: Muchorísimas gracias.
4: De nada. Dígame, Tres Patines, ¿tampoco le da usted comisión a su mamita?
2: No, porque lo de mamita ya no son comisiones.
4: ¿Qué son entonces?
2: Dividendos.
4: Ajá. Divídale 10 pesos de multa a Tres Patines para ir empezando, secretario.
2: ¿Pero por qué, chico? ¿Por qué, chico?
4: ¿Que no le gustó?
2: Hombre, como si no hay motivo ni nada de eso, ya abriste con 10 pesos ya.
4: No le gusta la división, ¿verdad? Súmele 20 pesos más.
5: Bien.
4: ¿Le gusta la suma?
2: Sí, no, ya la cantidad es más respetable, de verdad, sí.
4: Ah. Bueno, Rudecindo, el acusado es Tres Patines, ¿no es eso?
7: Sí, señor. Lo sorprendí a altas horas de la noche, doctor, dentro de mi ferretería, metiéndole mano a la caja contadora. De modo y manera que en nombre mío y de la longa del comercio, lo acuso de un delito de asalto y robo a un establecimiento comercial y mercantil.
4: Perfectamente.
7: Con medalla de oro de la Universidad de Villanueva. Sí, señor.
4: Perfectamente.
7: Muchísimas gracias.
4: ¿Con que otra vez robando, Tres Patines?
2: Yo, no, chico, a mí me extraña que tú creas eso de mí, chico. Tú sabes que yo podré tener mi fallito de cuando en cuando, chico, pero en el fondo yo soy un hombre de una conducta, óyeme, inchatable, chico.
4: ¿De una conducta qué, me dice?
2: Inchatable, palabra compuesta de hincha, conjugación del verbo hinchar, y table, derivado de tabla, ¿no?
4: Intachable, Tres Patines.
2: ¿Eso no fue lo que yo dije?
4: No, señor, usted dijo hinchatable.
2: Lo mismo da Juana que su hermana.
4: ¿Cómo, chico, que da lo mismo?
2: Sí, porque es que son jimaguas, ¿no?
4: ¿Quién es?
2: Juana y la hermana de Juana.
4: ¿De qué Juana?
2: No sé, yo no la conozco.
4: 10 pesos de multa.
2: ¿A quién? ¿A Juana o a su hermana?
4: ¡A usted!
2: ¡Ave María, chico!
4: Y en cuanto a eso de su conducta, la próxima vez que venga por aquí me va a traer sus antecedentes penales.
2: Bueno, bueno, óyeme, eso yo voy a ver si hago lo posible, pero no sé si te podré traer esos antecedentes yo solo, chico.
4: ¿Por qué?
2: Porque es que pesan mucho, chico.
4: Bueno, pues me lo trae en un camión si hace falta, pero me lo trae.
2: Bueno, déjame ver si puede, porque yo ya estoy en carne, tú sabes, y sacar los antecedentes penales míos.
4: ¿Los qué?
2: Antecedentes.
4: Antes.
2: ¿Eh?
4: Antes.
2: Antes lo decían distinto.
4: No. Siempre se dice igual, sí. Antecedentes.
2: Antecedentes penales cuesta mucho dinero, chico.
4: No, señor, cuesta unos centavos nada más.
2: Bueno, de derecho sí, pero es que a mí el papel me lo cobran aparte, chico.
4: ¿Ah, sí? ¿A cómo se lo cobran?
2: A 60 y tantos pesos de bobina, óyeme. Y de contra, me exigen una regalía de 100 pesos.
4: ¿Para chico. ¿Quién?
2: Porque eso es lo que tiene que trabajar ahora extraordinario.
4: Oh, ray, no me traiga nada.
2: Y con máquina de letra minúscula, para que quepa.
4: Este es letra minúscula, bueno, no traiga nada. No se complique la vida.
7: Ok.
4: Vamos al caso, Rudecindo. Dice usted que sorprendió a Tres Patines en pleno delito.
7: Sí, señor. Lo sorprendí gracias a que Nananina me avisó.
4: Ah, ¿usted fue quien lo avisó, Nananina?
8: Sí, señor. Yo lo llamé por teléfono y le dije que fuera a la ferretería porque tenía la sospecha que lo estaban robando.
4: ¿Por qué tenía usted esa sospecha?
8: Porque yo pasé por delante de la ferretería a las 2 de la mañana y vi la puerta abierta.
2: Uh-huh. Bueno, señora, ¿y a dónde iba usted por la calle a las 2 de la mañana? Hágame el favor.
8: Bueno, iba
2: si
8: para mi
2: no
8: casa...
2: usted no tiene enfermo, ni había ningún velorio que tuviera
8: bueno,
2: que
8: momento,
2: ir...
8: Bueno, momento, usted no es el juez, iba para mi casa a acostarme.
2: Sí, ¿y usted no se podía haber acostado un poco más temprano para no fastidiarme a mí?
8: No, señor, porque da la casualidad que desde que me quedé viuda... Soy una mujer libre,
2: sí.
8: De manera que me puedo acostar a la hora que me dé mi gana. Ya no me acuestan a la hora que quieren.
4: Dejen eso ya, dejen
2: no,
4: eso.
2: No se puede
8: antes
2: dejar
8: de acostar
2: así,
8: mañana
2: chico.
8: A las 10 de la noche, ya no, ya no.
2: ¿Qué acostar de qué, chico?
4: Dejen eso ya.
2: No se puede dejar, chico, porque esta mujer siempre está atravesada en mi camino, chico. Me cae atrás como si fuera un pitorro, chico.
4: ¿Un qué?
2: Pitorro, el pajarito ese que hace así, pitorro, pitorro.
4: No. Pitirre, Tres Patines.
2: No, ese es otro pajarito distinto.
4: ¿Cómo que es otro distinto?
2: Sí, ¿cómo dice ese que dice
4: pitirre?
2: Tú? Pitirre. Ah, no, el que digo yo dice pitorro. Porque fíjate que tiene la voz más gruesa.
4: Ah, tiene la voz más gruesa.
2: Sí, más gruesa y más ronca. ¿Tú sabes poco más o menos lo que es un pitorro?
4: No, ¿qué cosa es un pitorro?
2: Un pitorro es un pitirre con catarro.
8: Óigame, señor juez, me parece que todo eso de pitorro es para pitorrearse de usted.
7: Hombre, claro que sí, a cartas vistas. Póngale una multa ahí, doctor.
4: Le he dicho que no me mande poner multa, Rudecindo.
7: Está diciendo que un pitorro es un pitirre con catarro.
4: Es de lo que lo diga.
8: Pero es que ahorita va a decir también que un papagayo es un gallo con papas.
4: Pues déjelo, que come papas, déjelo que lo diga también. Explíqueme, Rudecindo, ¿cómo fue lo del robito?
2: Él no lo sabe, si él no estaba allí.
4: ¿Cómo no va a estar? Bueno.
7: ¿Cómo no voy a saber, Bergante? Pues verá usted, doctor, verá usted. Resulta ser que yo tengo ahora una ferretería ahí en la calle de mi pueblo.
4: ¿La calle de su pueblo? ¿Qué calle es esa?
7: Compostela. Yo le digo así porque Santiago de Compostela es mi pueblo.
2: Entonces, ¿tú eres de Compostela, Rudecindo?
7: Sí, señor.
2: Ah, chico, entonces no deberías ni acusarme porque es que somos casi paisanos, chico.
7: ¿Paisanos de qué, hombre? ¿Usted de Compostela?
2: No, pero soy del pueblo de al lado, chico.
7: ¿Y cuál es el pueblo de al lado?
2: Aguacate, muchacho. Aguacate no queda al lado de Compostela, chico.
7: Ay, bendito Dios. Doctor, así no hay quien declare, compadre. O le pone usted una multa a Tres Patines.

0: No, no, un momento, espera, espera. Ahora me acuerdo de que te oí cuando dijiste 5 nada más.
1: Ah, vamos.
0: Sí, me acuerdo.
1: Y usted, Tres Patines, no se me haga el loco y pague su níquel.
2: No, si yo no tengo que pagar nada, todavía me sobra dinero a mí, chico.
1: ¿Cómo que le sobra dinero?
2: Hombre, claro que sí. Lo mío no es un níquel nada más.
1: Sí, un níquel.
2: ¿Y lo de Rudecindo no son 5 pesos?
1: Sí, 5 pesos.
2: Entonces, después que el secretario cobre mi níquel de los 5 pesos de Rudecindo,
1: sí,
2: todavía me tiene que dar a mí 4.95 devueltos, chico.
1: ¿Verdad que sí? Secretario, cobre el níquel. ¡Pague 5 pesos usted también por quererme tupir, señor!
2: Pero oye, chico, ven acá.
1: ¡Silencio! A venir a tupir al juez.
2: ¿Qué tupir, no? ¿Tú fuiste que te tupiste solo?
1: ¡Cállese la boca! Siga, Rudecindo. Quedamos en que usted tiene una ferretería, ¿no es eso?
0: Sí, señor.
1: Ajá. ¿Cómo se llama esa ferretería?
0: Pues como el tipo que me la vendió era de San Antonio de los Baños. Sí. Y lo que más se vende en esa ferretería son clavos.
1: Sí.
0: ¿Sabe usted cómo le puse de nombre? El
1: clavo de San Antonio. Clavo de San Antonio.
0: Sí, señor.
2: Sí, no, por cierto que yo me enteré de que le van a abrir otra ferretería enfrente para hacerle la competencia. ¿Y sabe cómo le van a poner el nombre a la ferretería esa?
1: ¿Cómo? La puntilla de maíz. Era de esperar. Bueno, ¿y qué pasó en esa ferretería, Rudecindo?
0: Bueno, pues que anoche, a eso de las 2 de la mañana,
1: sí,
0: centímetro más o menos,
1: ajá,
0: Nana Nina me llamó a mi casa para decirme que la puerta de la ferretería estaba abierta y que fuera a ver. No sea que hubieran ladrones en ella.
1: ¿Y de dónde venía usted a las 2 de la mañana?
2: Ah, vive la intriga, pero no indagues.
1: ¿Eh?
3: Nada de viva la intriga ni nada. Yo venía de un velorio.
2: ¿De un velorio? No me diga. Y a los velorios se va ahora con vestido de noche y esa hoguería.
3: Pero usted me vio pasar.
2: Vamos, la vi pasar, señora.
3: Bueno, sí, señor, tenía que ir vestida de baile porque el velorio era de una bailarina.
2: ¿Qué bailarina era esa?
3: Una prima del marido de mi costurera que se murió ayer.
2: ¿Y dónde bailaba esa señora?
3: En ninguna parte, pero tenía 76 años.
2: Bueno, ¿y qué?
3: ¿Cómo y qué? ¿El 76 no es bailarina?
2: ¿No hay dolo en la declaración de la
1: señora? No, señor,
2: esta,
1: no hay nada. No.
2: ¿Cómo no va a haber
1: no hay
2: dolo,
1: nada,
2: chico?
1: No hay nada. Siga, Rudecindo, ¿qué hizo usted?
0: Fíjese usted, doctor. Salí para la ferretería corriendo. Llegué allá, vi la puerta abierta y por si acaso había dentro ladrones, lo primero que hice fue echar mano a un 45.
1: Ah, ¿usted usa un 45?
0: Sí, un 45 esparramado. 44 me queda corto.
1: ¿Cómo corto? ¿Qué 45 era ese?
0: Un zapato mío, doctor. Yo los uso del número 45.
1: ¿Y usted pensaba atacar a los ladrones con un zapato?
0: No, hombre, nada de atacar. Yo me quité los zapatos nada más.
1: ¿Para no hacer ruido al entrar?
0: No, para poder correr más a prisa, con más facilidad, si los ladrones eran muchos.
1: Ah, vamos, ¿y qué?
0: Bueno, pues que yo entré despacito, ¿no? A puntilitas. Y vi a Tres Patines registrando. Entonces salí sin que me oyera.
1: Ajá.
0: Llamé al sereno que andaba por allí cerca y ahí mismo lo trabamos robando.
2: No, no, yo no estaba robando, Rudecindo. Yo entré en esa ferretería obligado por la necesidad, chico.
1: ¿Obligado por la necesidad?
2: Sí, señor juez, yo entré obligado por la necesidad y salí obligado también.
1: ¿Por la necesidad?
2: No, por el sereno, pero salí. Pero palabra que yo no entré a robar, chico.
0: Que no. Y cuando yo entré, ¿estaba usted tratando de abrir la caja contadora, compadre?
2: Porque yo no sé qué es lo que me pasa a mí, que siempre me condenan a mí las experiencias.
1: ¿Qué experiencias?
2: Las experiencias, la cosa que parecen ser...
1: Apariencia.
2: Que no... ¿Eh?
1: Apariencia.
2: ¿Sí? Ajá. Apariencia no es el hombre que sabe mucho.
1: No, porque... esa es experiencia.
2: Sí. Bueno, a otro cualquiera, chicos, lo ven tomando agua en un café.
1: Ajá.
2: Y lo que piensa todo el mundo es que el hombre tenía sed y que por eso está tomando agua, ¿verdad?
1: Claro que sí.
2: Pues a mí no, chicos. A mí me ven tratando de abrir una caja contadora con una ganzúa y lo primero que se imaginan es que estoy robando, chico.
3: Bueno, compadre, pero si usted entró en esa ferretería a robar, ¿a qué cosa entró entonces?
2: A buscar una medicina, señora.
3: ¿A medicina? ¿Se dice
2: sí,
3: medicina?
2: Sí, a buscar una medicina.
3: Hágame el favor, ¿en la ferretería hay medicina?
2: ¿Cómo no? ¿Por qué no la va a ver la medicina?
3: Porque yo nunca he oído hablar de eso. ¿Qué
2: Vamos.
3: Medicina fue a buscar usted?
2: Una medicina para curar a mamita.
1: Ah, ¿y eso? ¿Su mamita está enferma?
2: Sí, pobrecita, chico. Parece que con la edad se le descompuso el cerebro, ¿no? Porque ayer cuando yo llegué a casa la vi que salía con un bate en una mano y una pelota en la otra. Entonces yo le pregunté, ¿a dónde vas, mima? Y ella me contestó, a misa, hijito.
1: No me diga, no, y sí, para ir a misa llevaba un bate y una pelota.
2: Sí, una mascota de velo aquí arriba.
1: No me diga.
3: Él le dijo, ¿a dónde vas, pufa?
2: Sí.
3: Yo lo vi.
2: Y figúrate que yo me di cuenta de que algo le pasaba a la vieja.
1: Sí.
2: Y para probar si estaba bien, si se capitaneaba en condiciones, le pregunté, mamita, mírame bien y dime, ¿quién soy yo? Ella me miró y me dijo, tú eres Napoleón Bonaparte.
1: ¡No! Sí. ¿Y qué hizo usted?
2: ¿Qué hice? Cuando me dijo eso,

0: salí a buscar caballo blanco enseguida, salí a buscarlo.
1: ¿Cómo caballo blanco?
0: Sí, imagínate, oye, me la metí en casa, llamé al médico, el médico vino, la desaminó y me dijo, lo siento, pero no hay duda ninguna. Lo que le pasa a su mamita es que le falta un tornillo.
1: Ah, el médico dijo que le faltaba un tornillo.
0: Sí, eso era lo que estaba haciendo yo en la ferretería, buscando el tornillo que le faltaba a mamita. Sí.
2: Y lo estaba usted buscando a las 2 de la mañana, compadre.
0: Porque era un caso urgente, Rulecindo. A eso de la 1 yo creí que había mejorado. Porque me preguntó, ¿quién te dije antes que eras tú, mijito? Yo le contesté, Napoleón Bonaparte. Y entonces mamita me dijo, ah, bueno, pues me equivoqué.
1: Menos mal. Sí. Reconoció que se había equivocado.
0: Sí, yo entonces tuve esperanza y dije, nah, pues la vieja está mejor. Uh-huh. Entonces le dije, no soy Napoleón Bonaparte, ¿verdad? Y él me contestó, no, dispénsame, ahora me doy cuenta de que tú eres Catalina de Rusia.
1: ¡No me diga! Ah. Entonces el caso era grave.
0: Gravísimo, chico. Por eso fui a buscar el tornillo a esa hora.
3: Sí,
0: chico.
3: Pero usted rompió la cerradura para entrar, ¿verdad?
0: Señora, porque todas las ferreterías estaban cerradas. Como no encontré ninguna ferretería de turno, que debería haber una ferretería de turno igual que la botica, pues no tuve más remedio que abrir una.
2: Y para buscar un tornillo estaba usted abriendo la caja contadora, ¿ah?
0: Bueno, porque yo no sé cómo son las ferreterías por dentro, Rulecindo. Y yo creí que ahí era donde se guardaban los tornillitos,
1: chico. ¿Con que los tornillitos, no? Usted se imagina que yo voy a dispararme ese cuento, Tres Patines.
0: Tú ves, ya está en la apariencia acusándome. Ah. Pero yo te voy a dar un consejo. No te fíes de las apariencias.
1: ¿De quién me fío, entonces?
0: Fíjate de mí, chico. Cuando yo te diga que yo soy inocente, tú me absuelves. Y cuando yo te diga que yo soy culpable, entonces me condena a todo lo duro que tú quieras, chico.
1: Cuando usted me diga que es culpable, lo puedo condenar todo lo duro que quiera, ¿verdad?
0: Todo lo que te dé la gana, chico. ¿Tú sabes por qué?
1: ¿Por qué?
0: Porque es muy difícil que yo te diga eso nunca en mi
1: vida. Escriba ahí, secretario.
4: Venga la sentencia.
1: La disculpa que me cita del tornillo que buscaba para curar a mamita me parece una guayaba. Y por meterse a robar en una ferretería lo tengo que condenar a 9 meses y 1 día.
5: Se va Tres Patines y también la Tremenda Corte. 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
1: ¿Y se rico?
2: ¿Lo manda hacer labor social a la misma NAN?
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3: Claro, claro que sí. ¿Aló?
4: Buenos días, audiencia de Tribuna Informativa. Hoy 5 de agosto de 2026, a 62 años, Edwin Ruiz, de la muerte de José Vergara. En accidente de tránsito, venía de tocar de Santo Domingo, las patronales, se fue a llevar a Cutitello a Chitré, de regreso se duerme en Los Ángeles de los Santos, se voltea el carro y con el acordeón en el pecho muere uno de los grandes acordeonistas, José Vergara Durán. Qué triste que ayer pasé por ahí y la cruz que hacía remembranza a este gran acordeonista desapareció con la ensanche de la carretera. Vamos a ver si le averiguamos Rogio dónde puso la cruz. Aunque ya, que solo se quedan los muertos, escribió. Por aquí también tenemos la presencia del jefe de la policía, que vamos a hablar con él. Pero vamos con el mensaje del Hogar del Niño, a nombre de la hermana Edilma Valdés.
5: Buenos días a todos los que
6: están en las provincias centrales.
5: Una informativa aquí en Radio Península. Damos gracias a Dios por compartir con ustedes este mensaje de la palabra de Dios del 19º domingo del tiempo ordinario. Pero antes invocamos al Espíritu Santo para que Él venga y nos asista con su presencia. Oh Espíritu Santo, amor del Padre y del Hijo, inspírame siempre lo que debo pensar, lo que debo decir y cómo decirlo, lo que debo callar y lo que debo hacer, para gloria de Dios, bien de las almas y mi propia santificación. Espíritu Santo, dame agudeza para entender, capacidad para retener, método y facultad para aprender, sutileza para interpretar, gracia y eficacia para hablar. Dame acierto al empezar, dirección al progresar y perfección al acabar. Amén. Hermanos, las lecturas de este 19º domingo del tiempo ordinario la encontramos en el libro, primer libro de los Reyes, 19, versículo 9 y del 11 al 13. El Salmo 84 y de la carta del apóstol San Pablo a los Romanos 9 del 1 al 5 y el Evangelio de San Mateo 14 del 22 al 33. Evangelio de San Mateo 14 del 22 al 33. En aquel tiempo, inmediatamente después de la multiplicación de los panes, Jesús hizo que sus discípulos subieran a la barca y se dirigieran a la otra orilla, mientras Él despedía a la gente. Después de despedirla, subió al monte a solas para orar. Llegada la noche, estaba Él solo allí. Entretanto, la barca iba ya muy lejos de la costa, y las olas la sacudían porque el viento era contrario. La madrugada Jesús fue hacia ellos caminando sobre el agua. Los discípulos al verlos andar sobre el agua se espantaron y decían, «Es un fantasma», y daban gritos de terror. Pero Jesús les dijo enseguida, «Tranquilícense y no tengan miedo, soy yo». Entonces les dijo Pedro, «Señor, si eres tú, mándame ir a ti caminando sobre el agua». Jesús le contestó, «Ven». Pedro bajó de la barca y comenzó a caminar sobre el agua hacia Jesús. Pero al sentir la fuerza del viento, le entró miedo. Comenzó a hundirse y gritó, «Sálvame, Señor». Inmediatamente Jesús le tendió la mano, lo sostuvo y le dijo, «Hombre de poca fe, ¿por qué dudaste?». En cuanto subieron a la barca, el viento se calmó. Los que estaban en la barca se postraron ante Jesús, diciendo, «Verdaderamente tú eres el Hijo de Dios». Palabra del Señor. Gloria a ti, Señor Jesús. Hermanos, el domingo pasado hablábamos cómo Jesús siente compasión de la multitud, ¿verdad? Que se está escuchando su mensaje, su palabra. Estuvieron todo el día, dice Jesús, al verlos allí, siente compasión por ellos. Primero, ¿verdad? Les da ese alimento de la palabra. Y después también le dicen a los discípulos, cuando ellos dicen, maestro, despide a la gente para que ellos vayan y se compren algo de comer. Y Jesús les dice, denle ustedes de comer, ¿no? Y ellos dicen, pero ¿cómo le vamos a dar de comer si solo tenemos dos panes y cinco panes, ¿verdad? Y los peces? ¿Cómo le vamos a dar si son tantas personas? Pero ahí es cuando Jesús pide también la generosidad de aquellas personas que tenían los panes y los peces. Y cuando esos panes y los peces están en las manos de Jesús, dice, son multiplicadas al Jesús dar las gracias al Padre. Pero dice, es multiplicado. Imagínense que Jesús dice que se sentaran en grupos, ¿verdad? Y en todas esas personas, dice, se les repartió los panes y los peces y sobraron 12 canastas para mostrarnos a nosotros, ¿verdad?, la obra y la misericordia que Dios tiene con su pueblo, la compasión. Jesús, ¿verdad?, no solo se preocupa, ¿verdad?, de predicarles el mensaje de la palabra, sino que también les sostiene, ¿verdad?, físicamente a través del alimento. Y hoy el Evangelio, ¿verdad?, es continuación del domingo, ¿verdad?, cuando dice que inmediatamente después de la multiplicación de los panes, Jesús hizo que sus discípulos subieran a la barca, ¿no?, y que se dirigieran a la otra orilla, mientras él se quedaba allí, ¿verdad? No se fue el primero, sino que empezó a despedir, ¿verdad? Cuando ya todos se fueron, dice Jesús, se fue al monte, subió al monte a solas para orar. Después de una gran obra, de una gran manifestación, ¿verdad?, de la presencia de Jesús con su pueblo y también de este milagro, ¿verdad?, de la multiplicación de los panes, Jesús sube al monte, ¿verdad? Subir al monte en la palabra de Dios, en la Biblia, significa estar en la presencia de Dios, estar en lo más alto, ¿verdad?, en esa relación con su Padre, y Jesús sube allí a dialogar, a orar, a estar en silencio, en la escucha con su Padre Dios. Después de eso, ¿verdad?, dice que ya cuando la barca iba muy lejos de la costa, ¿verdad?, y dice, las olas la sacudían porque el viento era contrario, Jesús se aparece en la madrugada, ¿verdad? Dice, y caminando sobre las aguas, y por eso los discípulos sintieron miedo, ¿no? Porque vieron venir a esa persona caminando sobre las aguas y pensaban que era un fantasma, ¿no? Y dando gritos de terror, pero Jesús, ¿verdad?, les dice, tranquilo, no tengan miedo, soy yo. Ese soy yo, ¿verdad?, que es el nombre de Dios. Así como en el Antiguo Testamento, Dios le dice a Moisés, yo soy el que soy. Verá, aquí dice soy, ¿verdad? Yo soy. Es la presencia de Dios que está entre su pueblo, ahora con los discípulos en medio de una tormenta, de una tempestad, de un momento difícil, un momento de miedo. ¿Verdad? Allí llega Jesús para calmarles y darles la confianza y también levantarles, ¿verdad?, de ese ánimo. Y por eso cuando Pedro ve que es Jesús, dice, verá, sí, Señor, eres tú, mándame a ir a ti caminando sobre las aguas. Y Jesús le dice, ven. Pero allí vemos que Pedro se lanza, dice, y empezó a caminar. Pero perdió la atención en la presencia de Jesús, su mirada de Jesús, y empezó a escuchar el ruido de las olas, del viento, y sintió miedo, dice, y empezó a hundirse. Y por eso es cuando Pedro le dice, Señor, sálvame, ¿no? Y Jesús le dice, hombre de poca fe, ¿por qué has dudado?, ¿no? Entonces, es la palabra que también a nosotros, como al igual que Pedro, en ocasiones, ¿verdad?, muchas veces perdemos a Jesús, nos apartamos de Él, nos alejamos, ¿verdad? Y no podemos confiar en Él, ¿verdad? Porque estamos lejos. Entonces, por eso el Señor nos pide, ¿verdad?, poner siempre la mirada en Jesús, nuestra confianza, nuestra esperanza, todo en la persona de Jesús. Y por eso Pedro, ¿verdad?, al hundirse, el Señor le dice: hombre de poca fe. Entonces, también a nosotros hoy, ¿verdad?, Jesús nos puede repetir esa palabra: hombres o mujeres de poca fe, ¿verdad?, porque no hemos puesto la confianza en el Señor. Entonces, este evangelio, ¿verdad?, nos anima a cada uno de nosotros a seguir a Jesús, así como Él se fue en el silencio después del trabajo y durante el trabajo, ¿verdad?, a la presencia de Dios, a orar, a contemplar a su Padre, ¿verdad? Así también todos nosotros estamos llamados a vivir en ese silencio interior, en la oración, en la escucha de la palabra de Dios, para que Él nos dé la fuerza, ¿verdad?, la valentía, y cada día nuestra fe pues vaya aumentando, vaya creciendo, para hacer frente pues a todas las situaciones que se pueden presentar, así como lo sintieron los apóstoles aquí en el mar, ¿no? Entonces, Pedro, al ver la grandeza de Jesús que calmó la tempestad, le dice: verdaderamente tú eres el Hijo de Dios. Una profesión de fe, ¿verdad?, de Pedro: verdaderamente tú eres el Hijo de Dios. Entonces, hoy nosotros también, al igual que Pedro, con la iglesia decimos: verdaderamente Jesús, ¿verdad?, es el Hijo de Dios, el que había de venir, el que está con nosotros, el que nos acompaña y nos fortalece en nuestro diario vivir. Entonces, que la palabra de este domingo, ¿verdad?, nos anime a cada uno de nosotros a seguir creyendo y pidiéndole a Jesús que aumente nuestra fe.
4: ¿Cómo no? Creo que más clarito el mensaje no puede ser. La fe, dice, mueve montañas. La esperanza, la honradez, todo esto involucra eso. Y es importantísimo eso también. Antes de ir con el amigo subcomisionado de la Policía Nacional de Los Santos, Jorge Villarreal, anoche hizo un fuerte vendaval por estos sectores. Gracias a Dios no hubo afectaciones hoy en la mañana y en la noche. Tuvimos comunicación, pero sí la característica de siempre: se fue la luz, a la energía eléctrica a las 8 y a las 3:42 volvió. Ya van 3 noches y hay que abogar porque esto también venga en el descuento de los recibos, que eso sí no falla. Bueno, pero tampoco ha fallado su comisionado. Palabra es palabra. Bienvenido, su comisionado Jorge Villarreal, a Tribuna Informativa. Quedamos con usted, jefe de la policía en la provincia de Los Santos. ¿Cómo anda todo? ¿Cómo anda el quehacer, el trabajo de la policía?
7: Bueno, como usted lo ha dicho, el trabajo de la policía, hay mucho trabajo. Primero que nada, muy buenos días. Gracias por la oportunidad. Gracias porque es un placer para nosotros dirigirnos a la población, a los radioescuchas, a través de este medio tan concurrido por las personas de la comunidad de nuestra provincia santeña. Y queremos, a través pues de este medio, informarles el trabajo que está haciendo la Policía Nacional en la provincia de Los Santos. En lo que va del año, para hacer un balance y que tengan conocimiento, hemos aprendido a 971 personas. Esto no quiere decir que han habido 971 casos o que todos se han dado aquí, toda vez que hay personas requeridas por autoridades de otras provincias, pero los hemos aprendido acá y han sido pues remitidos a esa autoridad. También hemos decomisado o hemos sacado de circulación 18 armas de fuego, que, dicho sea de paso, pues con esto de una u otra manera se han evitado algunas lesiones personales. Inclusive no podemos descartar que hubiesen sido utilizadas para ocasionar la muerte de otras personas. También hemos recuperado algunos semovientes que han sido de los que han sido víctimas los productores, toda vez que el flagelo del hurto pecuario en esta provincia de Los Santos es un tema de vieja data y que se ha ido incrementando con el pasar del tiempo. Hay muchos factores que inciden en este tema, y pues hemos hecho algunas reuniones de coordinación con las autoridades locales. También el Ministerio de Seguridad Pública nos invitó a una reunión de coordinación con ganaderos y con autoridades, porque se pretende hacer una mesa de diálogo. Sin embargo, hacemos un llamado a las autoridades locales a que no esperemos esta mesa de diálogo y tomemos acciones inmediatas dentro de la provincia. Nosotros como Policía Nacional necesitamos tener un fundamento que nosotros podamos hacer cumplir, y también tener la colaboración de los señores ganaderos durante el traslado de los animales, y que se cumpla al pie de la letra lo que se escriba. Que no tengamos una pugna, que no tengamos una controversia verbal con los señores ganaderos, porque al fin nosotros lo que queremos es proteger sus bienes. No sabemos, no tenemos, yo no tengo cómo saber esa res que usted lleva dentro de su carro, si es suya o no es suya. Así que yo les pido que por favor cumplamos con lo que tenemos, con lo poco que tenemos escrito, para que podamos nosotros como Policía Nacional protegerlos en este sentido. También les pedimos que denuncien el delito. Es la única forma de que nosotros podamos reorganizar nuestro recorrido y hacerle frente a este tema. Sí, tenemos que decirle que uno de los ejes principales de nuestro trabajo es la lucha frontal contra el microtráfico. El microtráfico es un tema que va muy de la mano con los otros delitos, toda vez que tenemos en Los Santos, y esto antes pues no se veía, tenemos algunas personas indigentes que son las que mayormente cometen los delitos de hurto a residencia, andan por ahí buscando cualquier cosa para venderlo. También tenemos personas que les compran a estos indigentes estos artículos a muy bajos precios, y es esto lo que motiva que se den situaciones incómodas para los moradores, toda vez que está en una provincia donde estamos acostumbrados a vivir de manera holgada, de manera cómoda. En la provincia de Los Santos, hace un par de años atrás, y todavía existen sectores donde usted puede dormirse toda la noche fuera de la casa y a usted no le pasa nada. Pero tenemos que tomar en cuenta que hemos crecido y lamentablemente hemos retrocedido en el tiempo. A pesar de que estamos creciendo, lo que está creciendo son las cosas malas, malos vicios, personas que ahora se dedican a hurtar lo que no le corresponde, pero ese es parte del crecimiento. No estamos de acuerdo con lo que está pasando. Estamos tratando de hacer nuestro trabajo, estamos tratando de controlar, de mitigar todos estos temas relacionados a los hurtos y a los temas delictivos. Sin embargo, esto es una situación que no es en la provincia de Los Santos. Eso es una cuestión que ha crecido a nivel nacional, a nivel regional y a nivel mundial.
4: Usted hablaba, para que no se nos quede en el tintero, del hurto pecuario, y pregunto, ¿cuentan los municipios todos en la provincia, y no solamente toda la provincia, porque pareciera que la coordinación del hurto pecuario está entre Herrera, Veraguas y Los Santos? El trasiego para allá, el trasiego para acá, llega mucho a veces la subasta, hay muchos son identificados. ¿Tienen computarizados los municipios los registros de los ferretes, los que han ido a inscribir los ferretes, o todavía esto tecnológicamente no está? ¿Cómo está esta herramienta que le podía ayudar a ustedes en un momento dado? Por lo menos detuvieron a un vehículo sospechoso. Tiene 5, 6, 7 ferretes. Vengo, la guía viene de tal municipio. Por poner un ejemplo, ¿pueden contactar vía tecnología a ese municipio para que les mande la información, o todavía hay que ir allá a buscar el libro y ver en qué libro está, si es que todavía los ácaros no se han comido ese libro? ¿Cómo anda la cosa?
7: Hace falta mucha tela por cortar al respecto. Lamentablemente tenemos que apurarnos en eso. Inclusive hay ferretes que se repiten, JV, y de repente pueda que usted en Santiago encuentre uno con JV, y no nos vamos tan lejos,
3: pueda que tenga uno en Macaracas y tenga uno en Los Santos.
2: Aquí mismo en Corozal hay tres con el mismo nombre mío. O sea, quizás varía un poquito la forma como lo hicieron, ¿me entiendes?
3: Claro, pero es JV, ¿y cómo sé yo como policía?
2: ¿Qué es de tal persona?
3: ¿Qué es de tal persona? Si es de uno o es del otro. O sea, aparte de que una vaca la pueden errar muchas veces, las guías de traslado debiesen llevar todos los ferretes del animal.
2: ¿Y el color?
3: La general es completa. También debiese sacarse la guía en el punto de partida del animal. Es lo correcto, pero no es lo real. En el punto de partida debiese generar la guía, porque si ese animal es hurtado, las unidades de la Dirección Nacional de Investigación Judicial, al recibir la denuncia o al recibir la noticia criminal y la comisión para investigar, proceden de acuerdo a la entrevista con el propietario dónde estaba el animal y si estaba en Macaraca, bueno, vamos al municipio, que ahí, de ahí debía haber salido la guía. Si no vino con esa guía, entonces quiere decir que la policía debió haberla parado en el camino. Pero lamentablemente no es esa la realidad. Es lo que debiera ser, más no lo que se está haciendo. Los ganaderos, repito, tienen que colaborar con nosotros en ese sentido, porque es la única forma que nosotros tenemos para cuidar sus bienes, para cuidar su ganado. Es un delito que ha tomado altura. Es un delito que ya cualquiera se lleva una vaca. De la orilla de la carretera se la llevan en un sedán. Y tengo casos, ¿ah? Y tengo casos.
2: Acá no metí todavía a tener un maratero, sí.
3: ¿Cómo que no? En Bahía Honda se llevaron una ternera en un vehículo. Allá lo fuimos a buscar. Estaba en la arena de Chitré. Allá recibimos la información, nos fuimos y efectivo, ya estaba la ternera. ¿Y cómo se la llevaron? En un carro.
2: A pie no iba.
3: ¿No? Entonces, hay que encrudecer la legislación en relación a esto. Existe desde 2009 dos decretos, uno que es del 18 de marzo y el otro que tiene unos ajustes que le hicieron el 19 de agosto. Pero ¿qué pasa? Dicen por ahí, o me dijo una autoridad, que ese decreto no es válido porque lo hizo en su momento un señor gobernador. Hemos hecho las consultas y queremos ser enfáticos con esto. Es lo que tenemos y es lo que vamos a utilizar hasta que la Corte se pronuncie al respecto, pues. Pero no podemos dejar abandonados.
2: Ese es el que hablaba también de la movilización de los animales.
3: Ese. No podemos dejar abandonados, no podemos dejar en abandono al ganadero, que yo conozco cómo se lleva a cabo el proceso, cuánto cuesta o cuánto le cuesta a un ganadero pararse a las 3 de la mañana, 4 de la mañana, 5 de la mañana, porque tiene que poner un ternero que no ha mamado, y si no lo pone se muere. Si no se pone a mamar, la vaca se enferma.
2: Y si amanece están los gallinazos dando vueltas también.
3: Y el agua cayendo, sí. Y usted sabe lo que eso crecía. Usted sabe lo que eso cuesta para que un ternero, ya cuando vale $500, venga un amigo de lo ajeno, pues, y se haga de él. No, como que no es bueno, como que no me gusta, como que no estoy de acuerdo. Y mientras esté aquí, vamos a hacer lo posible, lo que tengamos que hacer para que ese delito sea castigado. Vamos a hacer lo que tengamos que hacer para que las personas que andan en ese delito sean castigadas. Y les invito a aquellos que andan en eso, que a que se den cuenta que la ley cambió. Ahora no existe desistimiento. Usted puede llegar a un acuerdo con el ganadero, pero el Ministerio Público va a seguir investigando y va a quedar preso. Y no son poquitos años. Entonces, póngase a sacar la cuenta si le conviene o no, que yo creo que no.
2: Y yo creo que por lo menos se ha avanzado mucho el desistimiento, porque aquí vivimos un ejemplo con este tema de que la policía recuperó ciento y algo de reses una vez. Y tenemos información de buena fuente que el involucrado soltó allá casi dos, tres cifras. Pero pregunto también, ese que había robado, ¿de dónde sacó la plata para pagar para no ir preso? Entonces, el que negoció, porque eso fue delante de un juez. O sea, eso no fue acá. si va al desistimiento en ese momento, con tanto cuestión, eso también, los dos debieron investigarse, pero bueno, esto por lo menos hay un avance de desistimiento, por lo menos. Y yo creo que es verdad como usted dice, porque hay otra arista de este problema, comisionado, y es, ¿quién compra el producto del sector agropecuario?
3: A mí no me lo va a dicho.
2: Vender, a la hermana no se lo va a vender, a usted tampoco, o sea, a un biólogo tampoco, a un marino tampoco, es el mismo productor que compra las motobombas robadas, las entonces mientras ese flagelo está, ustedes pueden hacer el trabajo que sea, que no se va a poder contratar. O sea, hay que tener conciencia de productor, de que si yo compro lo robado suyo, tarde o temprano lo que a mí me van a robar, no tengo moral de reclamar. O sea, es un problema que ustedes se han dado cuenta.
3: Bueno, la verdad es que yo lo he dicho en varias reuniones. El que vende pescado no compra vaca.
2: No.
3: El profesor, salvo que sea ganadero, pues no compra vaca.
2: Puedes citar un ejemplo.
3: Eso lo compra el ganadero y las tiendas comerciales, los supermercados. Y estamos trabajando fuerte en relación a este tema porque es preocupante.
2: ¿Cuántos reses se han recuperado este año? ¿Cuántos?
3: No tengo la cifra.
2: Pero sí recuperamos pronto, hace recientemente recuperaron unos animales. Por
3: bueno, sí. Las últimas que hemos recuperado fue la que le conté de la arena y una que recuperamos en Guararé, en Bellavista, el día lunes, creo.
2: Me dijo, sí. ¿Qué se da más? ¿Sacrificio? ¿O se da más hurto que se la lleva y la comercializa? O sea, sigue la
3: animal vivo. Hurto de animal vivo. Se, es lo que más se registra.
2: Poco se está registrando sacrificio.
3: Exacto, sí.
2: Porque también ese fenómeno como que quiso un poquito, pero como que se ha aplacado un poco, como ustedes también han estado al pie de la...
3: Hecho varias reuniones, incluso tuvimos la visita en la provincia de Los Santos, específicamente en las instalaciones de Anagán, en la Feria de Azuero, del señor secretario general del Ministerio de Seguridad Pública. Existe una preocupación a nivel de ministerio por el tema. Se está haciendo reuniones, o se hicieron, porque ya se hicieron reuniones en todas las provincias, con la finalidad de escuchar las ideas, de escuchar la problemática. Ahí pues fueron ganaderos, fueron autoridades. Se habló que se iban a hacer operativos con ACODECO, con Salud, Policía Nacional y todo lo que tengamos que ver con esto del sector pecuario, porque es nuestro deber como funcionario público, como servidores públicos, ofrecerle a este ganadero, que vuelvo y le digo, yo sé que el ganadero no la tiene fácil, yo lo entiendo perfecto y por eso me sumo a su preocupación. Mientras yo esté aquí en esta zona, el ganadero no está solo. Lo que yo pueda hacer por ayudarlo, créanme, cuenten conmigo, que yo los voy a ayudar.
2: ¿Y ya los delitos son agropecuarios? El término, porque había un dilema de que no llegabas hasta las herramientas de trabajo, por lo menos hasta una coa, una motobomba, una bomba de obstruccionar agua. Ya esto se incluye. Bueno, llevarse lo que no es de uno ya es un delito.
3: Claro. Pero sí entran en algunos, o sea, de repente una coa, como que no. Uh-huh. Pero sí depende también de la cuantía. No estoy claro con lo de la motobomba, pero me parece que la motobomba, las turbinas, sí entran en delito pecuario.
2: Ah, bueno. Yo creo que hay que seguir trabajando sobre esto. El nuevo presidente de Anagán, que creo que también en su fila debe hacer orientación a los productores, también el amigo que ha participado mucho aquí, Armando Cedeño.
3: No, lo he visto muy preocupado, muy interesado en el tema, muy interesado en apoyarnos, muy interesado en colaborar pues con nosotros con respecto a estos temas del mejoramiento de lo que es el sector pecuario. Y yo la verdad que, como le he dicho a él y le he dicho a muchas personas, conmigo cuenten para lo que haya que hacer.
2: Hubo un caso por allá también por Pedací, de un ciudadano que fue encontrado, ya se sabe que hay detenido, incluso ayer circuló por ahí la audiencia que manda de resumen el órgano judicial, y esto, ustedes lograron la captura de los sospechosos, ya que están en proceso de...
3: Sí, señor, esto fue una información que se estaba verificando, ¿verdad? En esta información que se estaba verificando desde horas de la madrugada, se aprenden también a tres personas en primera instancia, dos masculinos y una femenina, que también se mantienen a orden de la Dirección General del Sistema Penitenciario en este momento, con dos armas de fuego sin permiso. Siguiendo con las investigaciones o con la información que se estaba llevando, pues recibimos la noticia en terreno de que había una persona, un occiso, en una playa en el sector de María B, en Pedací. Fuimos a verificar. De hecho, yo fui con los linces, uno de los primeros en llegar, ya que estábamos allá en el área, pues en el monte, buscando. Y en efecto, el señor pues se encontró. Ya se tenía algunos indicios, elementos, y las personas pues fueron aprehendidas. Se les hizo el juicio, la audiencia, y se le decretó medida de detención preventiva. Se mantienen en el centro penitenciario en este momento, y bueno, creo que fue parte, gracias a Dios, de la rápida
2: el acción. Ciudadano fue por homicidio.
3: Sí.
2: O sea, recibió golpes, algo,
3: sí,
2: o sea,
3: sí.
2: En la evidencia que tuvieron en la escena.
3: Lo que yo pude conocer, porque no puedo profundizar en el tema, ya que el Ministerio Público es quien lleva pues esta investigación, y cualquier cosa que uno diga que no vaya acorde puede que dañe pues el trabajo de la fiscalía. Pero lo que conocemos es que el señor falleció presuntamente por asfixia. Presuntamente digo, porque no tengo la seguridad de que eso haya sido así. Eso le corresponde a los peritos y a los especialistas en la materia comunicarlo.
2: Hay otro tema importante que circuló a nivel nacional, comisionado, para entonces también entrar en el trabajo que están haciendo, fue de las personas relacionadas con trata de blancas, y que se hablaba acá en las tablas, y que también tenemos, por lo menos, más que hablar del caso, alertar a las personas que tienen que estar pendientes de las personas, más o menos a las menores, y todo esto, porque hay que estar ojos al Cristo con personas que llegan ofertas de trabajo a veces, que usted no sabe ni cómo es la cosa. Acá todavía se siguen las investigaciones. ¿Por parte de ustedes?
3: Bueno, el Ministerio Público, esto fue una operación, ya, o sea, la operación
2: coordinada. Usted,
3: se coordinó una operación con el Ministerio Público y con un departamento de investigación de la Dirección Nacional de Investigación Judicial, dando pues con la aprehensión de algunas personas que presuntamente estaban ligadas o dedicadas a la trata de blancas, y pues la recuperación de algunas víctimas también. No tenemos mucho conocimiento del caso, toda vez que esta operación vino desde la ciudad de Panamá. Nosotros solamente fuimos el apoyo en materia de seguridad y de traslado de las personas. Pero sí se dio el hecho, y es importante lo que usted comunica. Las personas, los ciudadanos, tenemos que cuidar a nuestros menores de edad. Inclusive debemos cuidarnos nosotros mismos y no permitir que ofertas muy generosas nos hagan ver el futuro de otra forma, porque es como el tema del hurto pecuario. Si a usted vienen a venderle una vaca que usted sabe que vale $700
2: y me están vendiendo
3: 300, 400. Oiga, ¿qué pasó ahí? Ahí hay algo mal, llame a la policía.
2: Nadie lo de él lo vende barato, al contrario, yo quiero ganar más.
3: Así mismo pasa con las ofertas de trabajo. A mí me van a dar una oferta de trabajo y yo veo que eso es mucha plata, y hombre, algo está pasando. O sea, uno tiene también que tener la malicia. Recordemos que nosotros somos el primer anillo de seguridad. Nuestro primer anillo de seguridad somos nosotros. Y cuando se trata de menores, el primer anillo de seguridad son los padres, son las personas responsables, son los adultos que los rodean, quienes tienen que estar pendientes de esos muchachos. Y alertar cualquier situación a la Policía Nacional. Yo quisiera agradecer, porque siento que acá, yo he trabajado en todas las provincias a nivel nacional, y yo siento que aquí en Los Santos hemos tenido o tenemos un nivel de aceptación muy, muy bueno, muy elevado. La confianza que sí. tiene la población en la Policía Nacional es súper buena y siento que el trabajo que se está realizando o que estamos llevando a cabo dentro de la provincia tiene mucho que ver con la colaboración y con la confianza que tiene el pueblo hacia la Policía Nacional y también, como me decía usted hace un momento, licenciado, con la forma que uno tiene de abordar los temas, yo siento que las personas para que las cosas salgan bien tienen que comprenderse. Las personas tienen que entenderse, tienen que hablar un mismo idioma y por eso pues yo siento de que se me hace necesario felicitar al pueblo santeño, a la comunidad santeña, a la gente buena de esta provincia que nos llaman a diario, nos comentan, nos dicen las preocupaciones antes de que sucedan los delitos y es por esto que estoy convencido que las cosas no están al nivel que tenemos otras provincias. Aquí hemos podido, a través de la información de las personas, de manera oportuna, de hacer los recorridos, de hacer los puntos de control, que es otro tema que todo el mundo me pregunta. Armas, persona buscada por las autoridades, y es lo que me está resultando. Entonces, si usted siembra maíz y le está resultando, le está generando buena ganancia, ¿para qué va a sembrar sorgo? Entonces, si lo...
2: Hey, se contradice.
3: Si a mí me está resultando los puntos de control, los retenes, los puntos de observación, los allanamientos, ¿por qué yo lo voy a dejar de hacer porque a usted no le gusta que yo lo pare? No, no puedo. Si eso es lo que me está dando a mí el resultado que yo necesito.
2: Permisito, comisionado. Estamos recibiendo información que hubo un accidente en el Guásimo. No sé si tiene información.
3: Sí, hay dos personas que están siendo atendidos. Sí. Estando aquí me llegó la información. Ajá. Pero están orientados, están conscientes. Fue un camión del gas con un camión de la cervecería.
2: Así mismo.
3: Y sí. Pues sí, ya sí, la unidad de tránsito.
2: Se acaba de hacer la carretera.
3: Bueno.
2: La carretera nueva, no, ahora no echemos culpa a la carretera tampoco.
3: No, la carretera...
2: Ha habido varios accidentes en ese sector.
3: Bueno.
2: O sea, vuelco y eso, me imagino que...
3: Vuelvo y pido a los conductores que tomen conciencia de que usted tiene un arma en potencia. Usted tiene un vehículo a su mando. Usted decide cómo utilizarlo. Usted lo utiliza para trasladarse o utiliza para accidentarse. Si usted va suave, usted puede evitar cualquier situación. Pero como la carretera está buena, le metemos la pata al carro y bueno, pasan las cosas que pasan.
2: Y usted ve...
3: Ahora, no digo yo que esto haya sido velocidad,
2: usted
3: porque
2: ve,
3: yo no estaba ahí.
2: Pero usted ve cuando los vehículos del impacto, el impacto revela la magnitud de la velocidad con mi vehículo. Bueno, gracias a Dios no hay muerte hasta ahora, creo que no. Me imagino que solamente afectaciones. Nos sintonizan Alexis Gutiérrez y Marco Rodríguez allá en la Asamblea Legislativa. Bueno, allá hay que mandar para si hay que reformar algunas leyes que allá se acomode. Villarreal, Agustín Sáez también está en sintonía. Dice que es muy bueno la orientación suya, subcomisionado Jorge Villarreal. Creo que es importante llevar el mensaje a toda esta población, colaborar con las autoridades, no sumarse al código del silencio, porque esto en nada beneficia a la ciudad. ¿Cómo está el reclutamiento de nuevos jóvenes para la policía? Por aquí siempre hemos tenido a los amigos que vienen a veces a promocionar. Dicen que Macaraca es uno de los donde hay más jóvenes entusiasmados a entrar a las unidades de policía. Se necesita para trabajar en la policía. Hay mucha oferta, hay mucha preparación, hay muchas oportunidades.
3: Bueno, sí, estamos casualmente esta semana, este lunes que inicia, hay unos recorridos, hay una campaña de promoción para la aceptación o para el reclutamiento de nuevas unidades dentro de la Policía Nacional. Es cierto, es Macaraca uno de los distritos que más aporta gente con deseo de trabajar en la policía. Y yo insto a todos aquellos muchachos que les guste, pero eso sí, que vengan a trabajar aquí. A la policía no se viene a ganar de plata. Aquí uno no viene porque viene a pagar, a recibir un salario. Esto no es un trabajo, esto es una profesión, esto es una cuestión de vocación. Muchas veces para el que no tengo nada que hacer y se va para la policía, no es funcional y no aguantan y se van, no vaya. Si a usted no le gusta el trabajo que hace la policía, quédese en la casa, busque otra cosa, porque este trabajo es duro. Este trabajo es difícil, pero es bonito. Cuando usted entra, usted se da cuenta de que aquí usted tiene la oportunidad de ayudar a las personas.
2: Y de servir a la patria.
3: Si usted de verdad tiene la vocación y usted quiere servir, lo esperamos por acá. Esto es bonito. Y es otra cosa, eso sí, yo no conozco policía desempleado. El policía que se gradúa trabaja. Ya de ahí para adelante eso es otra historia.
2: Ya le toca administrar lo que gana.
3: Claro que sí.
2: Y eso no, es de la institución.
3: Claro, ya. Cada quien con lo suyo.
2: ¿Es verdad?
3: Sí. ¿Alguna?
2: ¿Qué tiempo tiene usted de ser? Tengo estar en la fila de la policía.
3: 28 años.
2: Ya está pronto a...
3: Bueno, gracias a Dios, sí. Estoy pronto a una jubilación, si Dios nos concede el permiso. Yo vengo de un papá policía.
2: Muy amigo.
3: De lo que, gracias a Dios, hasta el momento...
2: Un saludo allá a la Picadilla.
3: Todo el mundo me ha hablado muy bien. Y yo, pues, he tratado de seguir esa línea. Hay que esforzarse porque es lo que a uno le gusta. Y cuando usted se pone a ver, usted trabaja y se divierte trabajando. Yo, por lo menos, me divierto trabajando. Si hay una cosa que a mí me gusta mucho es esto del hurto pecuario. Yo me la paso en la finca por ahí jodiendo. Yo me la paso viendo vacas ajenas. Pero yo me divierto en lo que para otros es duro, para lo que otro es difícil, para lo que otro es sacrificado. Yo le digo la verdad, yo me divierto. Yo no siento que esto es un trabajo. Esto es un estilo de vida, esto es calidad de vida. Y a mí me gusta lo que hago, gracias a Dios. Invito a todos esos muchachos que están pensando, los que están indecisos, entren a la policía, vengan, ustedes se van a dar cuenta de que esto, de verdad, esto es bueno, esto es una oportunidad para servirle a la gente. Y aquel que le guste servir, pues creo que esta es la mejor opción que tenemos.
2: Con el caso de drogas, siempre están capturando los que son consumidores locales y cuestiones. ¿Esto hay un aumento? ¿Se mantiene? ¿Están contrarrestando? ¿Cómo anda la cosa?
3: Bueno, este es un flagelo que no le puedo decir yo que estamos contrarrestando, porque metemos preso uno y al día siguiente vemos que ya hay otro vendiendo. Que no es fácil.
2: ¿Es un negocio?
3: Eso es una porquería, pero es un negocio. Lamentablemente en la provincia de Los Santos todo el mundo nos conocemos. Por lo que hacer un trabajo de inteligencia para estas personas lleva mucho tiempo. Pero... lo que yo sí le puedo decir, no sé si los hemos contrarrestado, si lo estamos bajando, si está subiendo. Lo que sí sé es que hemos metido mucha gente presa, que lo decía ayer con la Defensoría del Pueblo, que hablábamos algunos temas, y yo le decía, bueno, hay 390 y tantos privados de libertad. Yo les prometo que en un mes hay 400 y algo. Y ahí, oiga, ¿pero cómo? Yo, pues, si se quieren portar mal, si no se portan bien, tengo que meterlo preso. ¿Qué puedo hacer yo? Porque aquí yo vine a brindar seguridad. El trabajo de la policía es brindar seguridad. Si usted le da la orientación a las personas, si usted le da charla y todo lo demás, porque ahora damos charla en las escuelas, damos charla incluso para padres, damos charla en instituciones que nos invitan, damos charla cuando bien lo han tenido algunos honorables representantes en la comunidad. Si la gente no quiere acusar recibo de que las cosas las tienen que hacer bien, pues lamentablemente la policía tiene dos funciones: la labor preventiva, que es la que a mí me gusta, y la labor represiva, que es la que a mí me obligan. Entonces no puedo dejar cumplir ninguna de las dos, porque es parte de mi trabajo. Yo lo oriento. Y si hace caso, estamos bien. Si yo lo oriento y no hace caso, pues...
2: le toca.
3: Tengo que meterlo preso. No a mí. Yo tengo que colaborar con la autoridad para que... porque yo no meto preso a nadie. Son las autoridades. Con el comportamiento que vaya desarrollando en la comunidad. Cada quien aquí escoge un destino, y esto yo creo que estamos todos claros, ¿no?
2: Medidas de prevención que deben tomar la ciudadanía, por lo menos, como usted dijo, que hay lugares que todavía las personas se pueden dormir afuera, pero ya tampoco se puede estar confiando de uno, porque puede haber otro, hey, mira, que aquel durmió afuera, aquel durmió en el rancho, aquel no está, porque también tenemos la mala costumbre que ahora, si vendo un ganado, publico en Facebook, publico en el estado, estoy en la subasta, como pasó por aquí un caso que reventó por Antón, de que vendiendo por aquí, estoy vendiendo tantas chapas, estoy vendiendo tantas sillas, estoy vendiendo tantas cosas, y eso está alertando a los delincuentes. Ah, este tiene billete. Puede venir la extorsión, puede venir la coacción, puede venir la estafa, todo.
3: Mire, lamentablemente,
2: un arma negativa.
3: Este es como el carro. Usted lo usa para bien y lo usa para joderse. Mire, nosotros somos el primer anillo de seguridad. Nuestro primer anillo de seguridad somos nosotros mismos. El publicar qué está haciendo usted en tiempo real le da la oportunidad al delincuente, porque no crea que usted está rodeado de amigos, ¿ah? ¿Eh? No. No crea que usted está rodeado o que toda la gente que está a su lado está con usted, no. Usted tiene mucha gente a su lado, mas no de su lado. Esa hay que aprendérsela. Y cualquiera que tenga su número, le da la información a alguien o viene y le hace un daño, porque estoy en el Decameron. O sea que si estoy en el Decameron, la casa está sola. No esté publicando las cosas en tiempo real. Estoy en el baile de...
2: Y se formó el selfie.
3: Claro.
2: Y el músico allá, y la fondera acá, y la cantina.
3: Y las fotos, y los videos, etcétera. Los bienes que usted tiene, no los deje al descubierto. He visto con preocupación, no aquí, en la Villa de Los Santos. Hay barriadas que dejan el tanque de gas afuera.
2: Ese, o sea, es un bien muy perseguido.
3: El tanque de gas. Porque la manguera se la tiran hasta la culata y llega y pone el tanque de gas. Y no sé si es que se les olvida o no sé si es que la moda es dejarlo ahí. Pero a mí no me cabe en la cabeza dejar el tanque de gas afuera de la casa. Yo no puedo. Yo dejo mi tanque de gas afuera de la casa y no duermo. A menos que se me olvide. No puedo, yo no puedo. En la finca, trate de dejar lo menos pertenencia que puede. Una bomba. Una bomba de mochila.
2: Garrafones.
3: Guindá en un estacón. Ajá. Oiga, eso cualquiera, si lo va a dejar por un rato, pues está bien. Pero para dejarlo ahí, para ir mañana. Por ahí cualquiera pasa, le da ganas de llevárselo, ya lo vio, se lo lleva.
2: O le dice. Entonces, otro.
3: Esas son cosas que no debemos hacer. Acá en los lugares poblados, no estacione su vehículo en lugares intransitados. Estacione en un lugar que la gente esté viendo su carro, por lo menos usted va a hacer una diligencia. Ah, que no hay estacionamiento, lo dejo por allá lejísimo. Van a los bailes, deja ese carro por allá lejísimo. ¿Cómo hacemos nosotros para cuidar tanto carro y tanta fiesta? Entonces, dejan la cartera en el asiento de atrás con los vidrios claritos. ¿El que es maleante? Desde que ve la cartera, los ojos se le llenan de dólares, aunque esté limpia. Cuando usted llegó, le rompieron el vidrio y como no tenía plata, le llevaron el radio. Sé que le hicieron un daño tremendo.
2: O sea, algo se llevaron.
3: Pero es que nosotros mismos lo incitamos. Si su casa queda sola, muy contrario a andar publicándolo, dígale al vecino, aquí tenemos la oportunidad todavía que el vecino es nuestro
2: solidario,
3: nuestro hermano, nuestro vecino,
2: el es primero amigo que llega a los problemas.
3: Sí, claro, o sea, eso no lo viven en otras provincias, en otros lugares de no del mundo, ¿ah? De Panamá. Esa no es la realidad de todas las provincias en Panamá. Aquí, gracias a Dios, todavía podemos estar a ese nivel. Los niños, cuando usted sale con sus niños al supermercado, máxime si es una fiesta patronal,

0: en vez de llevarlo al otro lado, pero si, bueno, si se mamó un cuetazo fue el papá o la mamá y no el niño, porque el niño se puede, y ya con usted, alarlo por la mano, ya se le metió en mitad del paño. Eso es muy común también, quizás por la confianza.
1: Bueno, lamentablemente.
0: Y tenemos un pocotón de vías sin hombro también.
1: Mire, tenemos vías sin hombro y donde hay hombro no los usan. O sea que el problema es fuerte. El problema está serio.
0: Sí, el otro día venía yo por ahí casualmente de esa nueva vía de la Espigadilla. Que ahí creo que de la entrada del Daira tiene una ciclovía. Y el otro día para PC también. Iba una persona en bicicleta. Iba una unidad de policía y la policía lo paró. No, usted tiene que ir allá. Eso es suyo. Esto acá no es suyo. Porque para allá es para usted. O sea, no tienen por qué, o sea, la gente no, a veces tampoco no quiere colaborar en Villarreal.
1: Y se molestan, o sea, no es culpa mía que usted no esté orientado. Usted tiene que coger por allá.
0: Sí.
1: Tiene que coger por allá.
0: Además del peligro. Oye, estamos en la recta final, comisionado Jorge Villarreal, hijo de un gran amigo Villarreal que conocí hace muchos años. Hoy lo vengo a conocer a usted, ya hemos tenido conversaciones. Me saluda a su papá. Sé que la amistad que tuvimos y mantenemos es una amistad para siempre. Y bueno, la vez pasada estuvimos conversando con él muchos años, cuando trabajé hace muchos años también. Bueno, me alegra que por lo menos la semilla haya germinado por ese camino. Ya estamos en la recta final. Las puertas de Tribuna Informativa están para la policía. Siempre han llegado por aquí a promocionar. Y números que alguno pueda reportar para que lo apunte en casa de cualquier cosa que pase, cualquier robo, cualquier cuestiones.
1: Sí, cómo no. Bueno, mi número que quiere personal. Conversar conmigo, no, de la institución, pues si le doy personal, entonces cuando yo me vaya quedan a la deriva. Sí. Vamos a darle el institucional.
0: ¿Se mantiene siempre?
1: Sí,
0: cuando siempre. Cuando llega se mantiene.
1: Sí, señor.
0: Eso es importante.
1: 6949.
0: 20. A cualquier hora.
1: A cualquier hora.
0: ¿Cuántas noches ha tenido que levantarse?
1: Mucha. Mucha. Imagino. Me decía por ahí un comandante de una autoridad. Ajá. Se viene, ¿usted cómo hace que yo cada vez que lo llamo usted me responde? Yo, es que yo le tengo un sonido diferente a usted. Y él se reía. Sí. Pero no, yo siempre estoy anuente, yo siempre estoy
0: porque
1: pendiente.
0: Porque lo llaman para algo.
1: Pero por favor, no me llame porque lo paró el tránsito y quiere que yo le quite, no. El que anda libando licor, pague su boleta, coja su grúa, que yo no tengo nada que ver con eso, yo no andaba con usted. Si tiene un problema real y cree que me puede llamar, llámeme, pero le voy a dar mi número. Traten de llamarme de día porque yo soy casi humano. Y le voy a dar otro número que está de turno las 24 horas.
0: ¿Y ese es para urgencia?
1: Ese, sí. 6949-2979 es mi número.
0: Y no es porque se le llegó y no encontró la mujer. No. Y se pone a llorar. Ay, no,
1: cosa seria. Y el otro número, 6745-3246. 6745-3246. Ese es el número de comunicaciones de las tablas donde se despachan los casos a nivel provincial.
0: Y algo importante, Villarreal, decir la barriada, el sitio lo más exacto, o de un accidente lo más exacto posible para llegar la reacción lo más rápido posible.
1: Exactamente, cuando se trata de personas que usted
0: ve, o de robo,
1: de lo que sea, que usted ve que la persona delinquió, vestimenta, porque muchas veces
0: sí.
1: Perdemos tiempo.
0: Y color del carro, claro. Tipo del carro. Si es cuatro puertas, por lo menos, quizá la gente no va a tener tiempo de ver una placa. Claro. Pero sí puede decir, bueno, era un carro de cuatro puertas azul.
1: Claro,
0: chocolate. Eso es fácil porque eso se ve a simple vista y desde lejos. Y era un carro bajito, porque la gente siempre era un carro bajito.
1: Muchas veces la gente ya me dice, y lo iba manejando un tipo de bozo y suéter blanco. Ya, eso es algo.
0: Y si no se hizo el pozo,
1: bueno.
0: Se agarra.
1: Sí. Así son las cosas.
0: Sí. Una vez se dio un caso por acá cerca de nosotros, de casualmente un asalto, y me llaman a mí. Hey, y yo recibiendo, de la persona que había sido afectada, y yo recibiendo la llamada, y me llama otro, por aquí pasó un carro desmandado, pero no sabía que había un robo por allá atrás. Digo, ¿y qué color era? Era blanco y cuatro puertas, y tenía una banderita atrás. Bueno, saliendo a otro callejón, ya estaba, ¿eh? Y mire, la persona me llamó. O sea, la persona se sintió, este vehículo por aquí.

0: velocidad. No era común. Todo eso también, por lo menos en los campos sabemos que a veces hay gente que, si los conocemos, por lo menos los conocemos, pero alguien desconocido y que venga a alta velocidad, eso deja mucho que decir. Esto, Villarreal, para que se despida, un saludo a toda la provincia de Los Santos. Muchas gracias por venir, me saluda su papá. Y cuando desee, con mucho gusto, aquí estamos para apoyarles.
1: Muchas gracias, licenciado. Gracias a la provincia por su apoyo. Sé que las cosas están cambiando. Sé que en ocasiones queremos llegar rápido a la casa, pero les pido comprensión, les pido su colaboración. Es la única herramienta que tenemos para darle paz, para darle seguridad, para darle bienestar a este pueblo de Los Santos, a esta provincia de Los Santos, donde sé, porque yo soy de aquí, que la gente es buena, que la mayoría de la gente que vive aquí son gente sana, son gente trabajadora, y pues nuestro compromiso como Policía Nacional es seguir sirviendo a ustedes y a su familia. Cualquier incomodidad, cualquier situación que usted mantenga en la calle, ya yo le di mi número, 6949-2979, 6949-2979. Llámeme, con mucho gusto le atendemos y tratamos de buscarle solución a los problemas. Eso sí, los puntos de control, los retenes, los puntos de observación y los allanamientos se mantienen. Ahí sí, eso no es negociable, eso es lo que está funcionando. Tenemos 971 personas aprendidas con eso. Tenemos 18 armas de fuego que hemos sacado de circulación con eso. Tenemos algunos animales que hemos sacado o que le hemos devuelto a sus propietarios con eso. Y pues, mientras no haya otra estrategia, esa fue la que yo traje y esa es la que se va a mantener. Gracias y que Dios me los bendiga.
0: ¿Cómo no? Cierre, hermana, ya el programa.
2: Pidiéndole a todos que sigan orando por la obra del Hogar del Niño y Centro de Adolescente aquí en Macaraca. Verá, la oración pues siempre nos da fuerza para continuar adelante realizando lo que Dios quiere. También saludo allá en Loma de Ranchito de las Minas a mi mamá Eneida Vargas, Horacio Valdés, a mi papá y a mi hermano Nelson y a todos los que sintonizan este programa. Verá, reitero el saludo al señor Agustín Sáez, que pues estaba escuchando el programa, y que Dios le bendiga.
0: ¿Cómo no? Así que reiteramos el saludo a Alexis Gutiérrez, allá en la ciudad capital, junto a Marcos Rodríguez. Desde acá hasta allá, Alexis Gutiérrez, hermano del representante de Corozal, Manuel María Gutiérrez Gutiérrez. Eso ha sido todo por hoy.
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Oye, muy buenas tardes, saludos para cada uno de ustedes. Alexis Castro les saluda en esta hermosa mañana, hoy miércoles 5 de agosto, dando como siempre las gracias a nuestro Padre Celestial por otro día que nos regala para llegar a cada uno de sus hogares.

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Mi amiga Sofía en el área de Monagrillo en sintonía. Saludos, Sofía. Dice para acá, buenas tardes, buenas tardes. Dice para acá, buenas tardes. Saludos en Palo Amarillo para la joven señora Gisela Vega, quien estuvo de cumpleaños el pasado lunes, de parte de toda la familia.

0: tremenda selección musical a cargo del Miura, Tumba Cerca, Sicto Gómez y Los Defensores.
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Bueno, mi gente, por aquí estamos con la buena música a cargo del Super Paladín Musical Minguito Sáenz, la maquinaria roja. Ojo, estamos con este tema titulado Basta Ya. Disfrutando esta bonita celebración.

0: Hoy el amigo Martín Magallón, también en sintonía del área de Colón. Dice Bragán, en sintonía de Gregorio Ramos, desde el área cañera de Veraguas. Marca. Música del Super Paladín Musical Minguito Sanz. Maquinaria Roja, por acá también estaremos anunciando la cartelera de presentaciones de este gran artista de nuestra música típica panameña. Anunciándole que Nenito, que Minguito Sáez estará para el sábado 8 de agosto, Jardín Nuevo Horizonte en el Cortezo de Natá. Ya lo saben, sábado 8 de agosto. Domingo 9 de agosto estará en el Jardín 30 de noviembre en las Guavas de los Santos. El viernes 14 de agosto, Jardín El Progreso en el Calabacito de los Pozos. Sábado 15 de agosto, el Guásimo de los Santos, Festival del Brahman Rojo. Domingo 16 de agosto, Patronales de San Lorenzo frente al Molino Carzáez, Aguabuena de los Santos. El jueves 20, Santa Rosa de Candelario Ovalle.
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0: Toldo Hermanos Ovalle Sánchez en Peronomé. Para el 21 de agosto estará en el Jardín El Corozal, en Corozal de Macaracas, con Edwin Martínez. Sábado 22 de agosto, Jardín Los Gabrieles en Las Tablas. El domingo 23 de agosto en Patronales de los Cerritos de los Pozos. Viernes 28 de agosto, Festival Nacional de la Flor del Espíritu Santo. Ahí estará con Abimelec Núñez. Para el sábado 29 de agosto, Bonita de Santa Cruz, Renacimiento Chiriquí, con Javier Morales. Para el domingo 30 de agosto, Fundación del Corregimiento de Sabana Grande de los Santos, Jardín Verónica. Y para el martes 1 de septiembre, Patronales de Santa Rosa en Llano de Piedra,

tremenda selección musical a cargo del Super Paladín Musical para contrato. 64-68-3905, 64-68-3905 para contratos.

Que era la pausa, hasta aquí estos 30 minutos con la música de Minguito Sáez. Para contratos 6864-683905, 6468-3905. Para contratos con Minguito Sáez, la maquinaria roja.

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Bien, pero acá estamos iniciando estos 30 minutos con la buena música a cargo del profe del teclado, Edwin Martínez y los Alegres de la Cumbia. Iniciando con este tema, autoría de Edward Cedeño, tema que lleva por título Disfraz de...

Bueno, mi gente, por acá seguimos con la buena música a cargo del profe del teclado Edwin Martínez. Para contratos 6564-6498, 6564-6498.

Bien, para que tengo un saludo en el calabazo número uno de las Lomas, allá en Coclé, para el amigo, gran artista también, gran bajista, gran guitarrista, el amigo Alexander Castillo, en sintonía allá en el área del calabazo número uno, en la provincia.

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Y ahora sí, mi gente, luciendo el manto real del ídolo de las multitudes, exponiendo la verdadera cadencia y sentimiento de nuestra música, se presenta ante nosotros con sus mejores galas, el poste de Macano Negro, el comentador Dorindo Cárdenas, acompañado por su conjunto escuela, el orgullo santeño, con la voz de Milton Saucedo. Disfrute de este melodioso derroche musical del preferido de todos los tiempos. Abriendo paso, Dorindo Cárdenas y su conjunto escuela, el orgullo santeño. Dorindo Cárdenas, el maestro. Dorindo Cárdenas, siempre Dorindo. ¡Arriba Dorindo! ¡Arriba el comendador!

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3: Península La Grande, el que nos escucha. A nombre del colega Tomás Gicón, le saluda Carlos Pacer Santanás y le desea la mejor de la suerte hoy, miércoles 5 de agosto de año 2026. Ya está girando el bombo de tele con 40 balotas sintéticas y tenemos que hoy interviene en el sorteo el director general de la Lotería Nacional de Beneficencia, licenciado Isidro Carbonell Olmos, la subsecretaria general encargada, licenciada Mariela Lloret, la autoridad, licenciada Yesenia Sánchez Pérez, vicegobernadora de la provincia de Panamá. La notaría octava del circuito de Panamá, licenciada Luz Parrillón Vargas. El representante del Ministerio de Comercio y Finanzas, Agustín Chávez. Los testigos hoy son Rosa Ortega y Neila Pimentel. Los niños designados para sacar la balota, primer premio, el niño Alexis González. Tiene 6 años de edad, cursa el grado kinder en el Centro de Voluntad Básico General Rafael Maduro G. en Chame. También vamos acá en polio. Tiene 7 años de edad, cursa, bueno, deseamos que va a sacar el polio. Y segundo premio saca el niño Taylor Lazo. Tiene 7 años de edad, cursa el segundo grado en la Escala International School. Y tercer premio saca el niño Orlando Moreno. Tiene 7 años de edad, cursa el segundo grado en la Escuela Manuel José Hurtado. Pero suerte para todos los oyentes de Radio Península La Grande. El que nos escucha, nos escucha. Recuerde, Radio Península 93.9 FM. Reciba un saludo cordial y la mejor de la suerte de parte de las autoridades de la Autoridad Nacional de Beneficencia en este sorteo que se realiza desde la Plaza Víctor Julio Gutiérrez. Vamos a conocer cuál es la primera cifra. Cuando la vicegobernadora de la provincia de Panamá, Yesenia Sánchez Pérez, dio la señal para que el niño meta su manito y saque la primera balota. Vamos a ver cuál es el número. Es el número. El número 6. Bueno. La segunda cifra ya está jugando, es el número 6. 46 la primera mitad. 46 la primera mitad, letra BA. Bueno, así es. La suerte loca, le toca a quien le toca. Bueno, no había visto. La primera cifra era el 4 y el 6, la segunda cifra, letra BA. Bueno, 46, ganando ya en los billetes $3 la fracción. Bueno, 46. Está ganando $3 la fracción en este momento en los billetes, letra BA. Pero así es, la suerte es loca y le toca a quien le toca. Vamos a ver cuál sería la tercera cifra. Vamos a ver cuál es la tercera cifra. Recuerde que hoy en los chances, número alto, con las cuatro letras le da 28 adicional, a los 14 serían $42. Número bajo con las cuatro letras adicional al premio, y en los chances le da $6 adicional, lo que suma 14 más 6, $20. 14 más 28, $40. Así que suerte para los oyentes de Radio Península La Grande, el que nos escucha, nos escucha. Vamos a ver cuál era tercera cifra, número 4646. La primera mitad, ganando ya en los billetes $3 la fracción. Vamos a ver cuál es la tercera cifra. Vamos a ver cuál es la tercera cifra. Es el número. Es el número. El número 5. 5 letra D. 5 letra D. Bueno, 4, 6, 5 letra B, A, D. Vamos a ver cuál es la cuarta cifra. Si es la que yo creo que viene, ahí viene. Decíamos uno de los amigos de la lotería que eso venía y podía estar jugando. Así que vamos a ver que ese sea el número. 465, ganando en estos momentos $50 la fracción de billete. Bueno, hoy el día ha sido un poquito caluroso. No estamos sintiendo brisa. Sin embargo, decía que iba a haber lluvia, diferentes horas, pero no me dice en qué lugares. Esos son los pronósticos de lluvia en el país, pero no dice en qué lugares va a llover. Vamos a ver cuál es la cuarta cifra. 4, 6, 5. Tres primeras cifras ganando $50 la fracción de billete. Vamos a ver cuál es la cuarta cifra. Vamos a ver. 465, ganando $50 en este momento. Vamos a ver cuál es la cuarta cifra. Ahora vamos a buscar el número. El número es el número. Vamos a ver. Vamos a ver cuál es el número. Vamos a ver cuál es el número. 465. Vamos a ver la cuarta cifra. La cuarta cifra en la mano de la vicegobernadora de la provincia de Panamá. Ese número. Bueno, yo pensé que venía el número, no hubo número. Repite el 4 por segunda vez hoy, miércoles 5 de agosto del año 2026. Bueno, Los Santos está ganando fracciones del primer premio. Vamos para el documento oficial. Si solamente gana 15 fracciones o algo más, vamos a ver. Vamos a ver cuando llegue el documento oficial que nos va a indicar en qué lugar de Los Santos se está ganando esas 15 fracciones del primer premio, 46.54. Por cortesía de Tomás Gico, de Radio Península, tenemos derivación de aproximaciones de este primer premio así. La primera mitad de los billetes de 46 está ganando $3 por fracción. La otra mitad del 54 también está ganando los billetes de $3. Las tres primeras cifras, 465, 465, gana $50. Tres últimas cifras, el 654. 654 también gana $50. Terminación número 4 en los billetes gana $1. En los chances, el 54 con la letra B, A, D, D. Vamos a ver, nos vemos aquí, letra B, A, D, B. B, A, D, B, es la letra. Vamos a ver, están entrevistando, vamos a escuchar parte de lo que dicen.
4: Oculo espera el Festival Nacional del Manito, donde tendremos coronación, tenemos concurso, tenemos el gran desfile el día domingo. Gracias por darnos la oportunidad y Ocula Tierra que jala, los espera del 13 al 16 de agosto.
3: Festival del Maneto en Ocubo. La serie número 14 de la serie. Número 14 de la serie. 4, 6, 5, 4. Primer premio completo. Letra B, A, D, B. Serie 14. Ahora de primer premio con la serie 14. Estamos buscando. Vendedor ambulante en la provincia de Veraguas. Queda la serie 14. Vendedor ambulante en Veragua. Tenemos que primer premio se vende en Colón, Chiriquí, Panamá, Herrera, 15 fracciones. Los Santos, 15 fracciones también. Herrera, otra vez, 15 más. Coclé, Los Santos, nuevamente, 15 fracciones. O sea que Herrera y Los Santos están ganando 30 fracciones cada uno. Así que suerte para los amigos oyentes de Radio Península. En Herrera y en Los Santos ganan 30 fracciones cada uno. Bueno, así es. Y la serie 14 en la provincia de Veraguas. Bueno, en Herrera vende en la Villa de Los Santos. En Los Santos venden. Bueno, no vemos aquí el lugar. Bueno, el folio 15. El folio 15. Primer premio. 46-54, serie 14, folio 15, vendido en la provincia de Veraguas. Bueno, así es. Así es el número y la suerte. Recuerde siempre que la suerte es loca y le toca a quien le toca. Yo pensé que hoy iba a jugar el número, sin embargo, no salió. Quiere decir que puede estar jugando muy pronto, así que no deben comprar el número que le estoy diciendo a los oyentes de Radio Península y a los colegas de Península. Bueno, vamos a ver los mensajes aquí. Segundo premio va a sacar el niño Taylor Lazo. Tiene 7 años de curso de segundo grado en la escala International School. Y tenemos los mensajes así. Reciba un saludo cordial y la mejor de la suerte de parte de las autoridades de la Lotería Nacional de Beneficencia en este sector que se realiza desde la Plaza Víctor Julio Gutiérrez. Recuerde que el primer premio, 46-54, gana $2,000. La serie 14 y el folio 15, eso le está dando en este primer premio, está dando 10,000 adicional. A los 2,000 serían $12,000. Con la cuatro letra B, A, D, B. Le da 4,000. 4,000 en el primer premio más los 2,000 serían $6,000. Y si tienen la serie de folio serían $16,000 en total. Vamos a conocer la primera cifra. El número 2. La primera cifra de el segundo premio, número 2. Bueno, tenemos que hasta el momento solamente el 4 salió dos veces. Una sola vez el 6, el 5 y el 2. Ausente el 0, 1, 3, 7, 8 y el 9. Son números que están ausentes. Bueno, seamos que. Vamos a que otra vez, otra entrevista con los miembros de la policía. Vamos a escuchar lo que dice. Vamos a ver.
5: Para que participen este martes 11 de agosto en la Plaza 5 de Mayo en un horario de 7 de la mañana a 3 de la tarde en el programa de intercambio de armas y municiones por bonos de comida, medicina y electrodomésticos. Muchas gracias y los esperamos.
3: Bueno, cambia, arma por comida. Vamos a ver. Bueno, aquí tenemos algo, no estamos comprendiendo las cosas como son. Cuando viene la persona a dar informaciones, deben de haber por lo menos dos grupos de locutores, no un solo grupo. Cuando hay un solo grupo que comienza, uno no puede escuchar todo lo que van a decir. Pero bueno, así son las cosas. Si uno hace crítica constructiva, no le gusta. No le gusta. Vamos a ver cuál es la segunda cifra del segundo premio. Recuerde que la letra en el segundo premio, además de los $600, las cuatro cifras, la letra le da $2,000. Número 3, la segunda cifra de este segundo premio, 23. 23, la primera mitad de este segundo premio. Bueno, decíamos que en el segundo premio, las cuatro cifras le estaría dando $600 por fracción. A cuatro letras le estarían dando, además de los 600, le estaría dando $2,000 adicional, serían 2,600. En el tercer premio, las cuatro cifras estaría ganando $300, las cuatro cifras, más las cuatro letras sería 500 adicional, lo que sumaría $800 en total. ¿Claro? Aquí hay que ver las cosas como son. Yo creo que aquí hay que poner mucha atención, porque a veces se cometen una clase de errores y hacen que los locutores también cometan una clase de errores si no verifican lo que están recibiendo. Así de sencillo. Bueno, decíamos que la Lotería Nacional de Beneficencia entregó donaciones por más de $5,100 en Tortí, distrito de Chepo, beneficiando a más de 35 familias con silla de ruedas, bastones, herramientas agrícolas, entre otros enseres. Esta ayuda es posible gracias a tu compra de chances y billetes oficiales. Así es. Vamos con la tercera cifra. 23, la primera mitad. Vamos a la tercera cifra. Es el número. El 7, 237, 237, tres primeras cifras ganando en el segundo premio, $20 por fracción. Bueno, así es. La suerte es loca y le toca a quien le toca. Bueno, tenemos que el 4 ha repetido dos veces, una sola vez, el 6, el 5, el 2, el 3 y el 7, ausente el 1, el 8 y el 9, y por supuesto que el 0 tampoco ha jugado. 2, 3, 7, 237 ganando en estos momentos, en los billetes gana $20 por fracción. Bueno, tenemos un mensaje. Ya están abiertas las inscripciones para el encuentro de bandas estudiantiles 2026. Del 2 al 14 de agosto, inscribe a tu banda y compite por más de 25,000 balboa en premios. La gran cita será el 18 de octubre. Para más información, llama al teléfono 500-07-6800, extensiones 1250 o 1251. Creo que eso es Relaciones Públicas de la Lotería. Aquí no aparece, pero como lo leímos la vez pasada, lo tenemos grabado. Relaciones Públicas de la Lotería. Bueno, tenemos que el sorteo extraordinario. 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Bueno, El número 6, 2376, es el segundo premio completo. 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Compra tu billete oficial y conviértete en el próximo gran ganador. Vamos a operar el documento oficial que nos va a indicar en qué provincia se está vendiendo el 2376. Pero recuerde cuando usted está en un bus y hay gente tosiendo y no tienen ni la boca ni la nariz tapada, llámele la atención, porque ese que está tosiendo y tiene ese problemita que se llama, bueno, otra vez están llamando allá para a entrevistar a Arrias, pero que venga acá. Bueno, ese problemita se llama la gripe 2376, es el segundo premio completo. Vamos a ver cuál es la primera cifra del tercer premio. Vamos a ver, parece que podemos entrevistar con el colega de la radio a la empollerada aquí. El 4, la primera cifra del tercer premio, repite por tercera vez el número 4. Bueno, vamos a ver. Vamos a ver, escuchemos.
6: Su belleza, por su picardía de los colores, sus faldones tan diferentes, igual que sus tembleques. Y este año estamos celebrando el sexto desfile de la pollera, picarona antonera. Tendremos concursos, actividades bailables y el desfile el día 15 de agosto. También va a haber... Sí, pero allá los esperamos. Ahí esa se la vamos a deber.
3: Bueno, vamos a escuchar otra vez acá.
7: Parte del Ministerio de Salud a invitar a toda la población el 9 de agosto en el Parque Recreativo Omar para un día familiar de la lactancia materna por motivo de...

0: Doctora Yalquijil, directora general de Salud Pública, Ministerio de Salud, se conmemora el Día Mundial de la Lactancia Materna 2026. Hay un lema muy importante: lactancia materna, un inicio sostenible en cualquier circunstancia. Fortalezcamos las acciones que dan resultado, en este caso la lactancia materna ayuda a nuestros niños a un crecimiento más sano, ayuda a la recuperación postparto de las madres, es un alimento seguro, gratuito y estamos invitando a toda la población para que pueda asistir este 9 de agosto al Parque Omar, que tendría una actividad multidisciplinaria donde va a estar la Caja del Seguro Social, el MIDES y otras entidades.
1: Vamos a la segunda cifra, ese número. Vamos a ver, el número cero, número cero, número cero, número cero, el número cero, la segunda cifra de este tercer premio. Tenemos que el 40 es la primera mitad, solamente el 4 salió 3 veces, el 6 2 veces, una sola vez, el 5, el 2, el 3, el 7 y ahora el 0. Por cortesía de Radio Península de Tomayico, tenemos desviación a aproximaciones del segundo premio. Así, tres primeras cifras: 237, 237 ganan los billetes, $20 por fracción. Tres últimas cifras: el 2, el 376, 336 también gana $20 por fracción. Terminación 76, los billetes gana $2. En los chances, el 76 está ganando $3 por fracción. Recuerde que segundo premio 2376, esa fracción gana $600 con la letra B, A, D, B, le da 2000, adicional a los 600 serían 2600, así es. Y recuerda que el 54 en los chances está ganando $14 con la 4 letra, le suma 28 a los 14, serían $42 pedacito de chance, 54 letra B, A, D, B. Así es. 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Vamos con la tercera cifra, ese número. Es el número. Es el número. El cero. El cero, repitiendo por segunda vez. 400403, primera cifra, ganando $10 la fracción de billete. Bueno, decíamos que el segundo premio 2376, 2376, se vende en Panamá, Panamá Oeste. Estamos buscando Veraguas, Los Santos también, vendedor ambulante. Vamos a buscar Panamá Oeste. Bueno, Los Santos se lleva 15 fracciones del segundo premio. Bueno, así es, la suerte es loca y le toca a quien le toca. Y recuerde que uno, cuando tiene suerte, gana. Cuando está de mala suerte, no gana. Así de sencillo. El ánfora de 40, balota sintética, 4 balotas por cada número. Si tiene suerte, va a ganar. Hoy no teníamos suerte, por eso no hubo el primer premio. Sin embargo, no cogimos ese 76, que es parte de mi célula, porque me fui por la escena del 5 y la escena del 6. Pero bueno, así es. Así es la suerte. Vamos a ver. Vamos a ver el número 400400, ganando $10 la presión. Y recuerde que la caja de pago de la Lotería Nacional de Beneficencia están abiertas durante los días de sorteo hasta las 4:30 de la tarde a nivel nacional. Los esperamos para que hagan efectivo su premio. Recuerde, no cambiarlo afuera, sino en la lotería. Número 7, número 7, 4007. 4007, 4007. Bueno, tenemos que el 4 salió 3 veces, el 6

0: el 7 y el 0 dos veces, una sola vez, el 5, el 2, el 3. Bueno, a nombre del colega Tomayico, del amigo Alexis en los controles de Radio Península, nos despedimos y el próximo domingo estaremos aquí en la Plaza Víctor Julio Gutiérrez para llevarle la mejor de la suerte a través de Radio Península. Buenas tardes, adelante Alexis.
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¿qué tal, mi gente? Buenas tardes, bienvenidos a esta excelente programación de hoy. Miércoles, mitad de la semana. Eliezer Rodríguez les saluda a la cabina de Radio Península. Hoy he cargado de mucha alegría, de mucha diversión. Está cayendo la lluvia aquí en el área de Macaracas. Así que eso es motivo de alegría para el pueblo panameño. Oye, para nuestra gente acá de provincias centrales, los amigos aquí en la península de Azuero.

ahí, mi gente. Vamos entonces avanzando con esta maravillosa programación. Y quiero aprovechar para saludar a, hoy a los amigos en el área de Los Pozos, también disfrutando de esta maravillosa programación. A todos ellos, verá, el saludo sumamente cordial. Voy a saludar a mi compadre Chasco Velarde. Oye, la gente de Velajardín, el triunfador allá en Los Pozos, para Gaby Velarde. Quiero recordarle que el sábado 29 de agosto, por tradición, mi gente, porque tradición es tradición, vamos a estar en el Jardín Monagrillo. Atención, tremenda cantavera. Yasmín Muñoz, Raquelita Castillo, Armando Aiprúa, Miguelito Rivera, una cantavera de lujo, mi gente. La guitarra de Chenito Araúz, Eddie Moreno. También estará el maromero Raúl Mendoza. En la noche, Alejandro Torres y las estrellas del ritmo. Abanderado, la gente de la distribuidora El Arranque, mi hermano Corronchito Díaz, la gente de las minas. Invita la licenciada Inés de la Rosa y mi compadre Sendo Montenegro. Así que anótelo, sábado 29 de agosto nos vemos en el Jardín Monagrillo. En Monagrillo, saludo para todos ellos en 5 días. Aquí está el montañero mayor Alfredo Fello Escudero.

0: acá la buena música del montañero mayor Alfredo Feyo Escudero. Hoy hablando de Alfredo Escudero, quiero recordarle que el Jardín El Encanto en Los Cantos de Parita, el 17 de septiembre, vamos a estar de cumpleaños por allá, celebrando el Happy Birthday de mi gran amigo Álvaro Jiménez. 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Ya les comenté el evento de mi compadre Sendo Montenegro, sábado 29 de agosto, tremenda cantadera, mi gente. Ahí estará Yasmín Muñoz, Raquelita Castillo, Armando Aibrúa, Miguelito Rivera, la guitarra de Chenito Araúz, Eddie Moreno, el maromero Raúl Mendoza, y llega la buena música de Alejandro Torres. Usted prepárese para ese gran evento. Oye, mi hermano Ricardo Valdés y Mayra Marina, Jardín El Triunfador, Los Bozos, viernes 27 de noviembre, Ricky Fest, volumen número 8, Víspera de la Independencia, tremenda cantavera, Richard Rodríguez, Raquelita Castillo, Atanasio Ojo, Miguelito Rivera, la guitarra de Eddie Moreno, Chenito Araúz, en la noche con Maestra Visión, Minguito Sae, La Maquinaria Roja. Sabe, mi gente, un saludo especial a nombre de Eliezer Rodríguez aquí en la cabina de Radio Península. Miércoles, mitad de la semana. La gente en el área de Coclecito, Colón, en sintonía. Saludo a mi gente allá, el honorable Martínez. Hoy inicia la tremenda celebración en Coclecito. Saludo a todos ellos allá en sintonía. Tremenda programación. Del 5 al 9 de agosto. Aniversario del corregimiento de Coclecito, Colón. Vamos con la música de Herminio Roja para ponerle más sabor a la tarde, ¿eh? Darle ánimo a mi gente que está en plena sintonía.
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0: Voy a saludar por acá de manera muy especial también a los amigos en el área de Ejido de los Santos, taller de mecánica general, taller de electromecánica, taller de refrigeración, Eliezer. Ahí está mi hermano Tano también con la mejor atención. Saludo al tocayo Eliezer en sintonía. Oye, la gente de la Espigadilla de los Santos, amigos. Mi hermano Rocky Frías, saludos.
1: Amigo de

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Domingo al popular ternero a esta hora de la tarde, lunes 7 de diciembre. Claro que sí, vamos a estar de fiesta, festival del ternero, volumen número 4, Jardín Manantial, en los Cerritos de los Pozos. Hoy presenta durante el día Monta de Toro, Murga, animador Gabriel Pérez, premiación, segundo lugar 75, primer lugar 100. Ok, baile con la buena música de Minguito Sáenz, La Maquinaria Roja, la voz de Maybe Huerta. Ya sabes, homenaje ese día, vamos a tener homenajeados, abanderados, el licenciado Ronald Saavedra, gerente nacional de eventos típicos de Varela Hermanos, será homenajeado ese día. Invita al ternero, la ternerita y la licenciada Claribel Pérez. Recuerda que peón ganado es peón pagado. Mi hermano el ternero a esta hora de la tarde está en plena sintonía. Así que aprovecho para saludarle, compadre.

lo que me están solicitando, música de La Maquinaria Roja. Minguito Sae, vamos en breve, en breve. 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Mi hermanazo Javier Ríos, buenas tardes, compadre. 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Tengo cualquier cantidad de reportes de sintonía. Saludos para Neris, la chaparrita allá en la Julio Botello, en la ciudad de Chitré. Oye, la fiesta del ternero viene con todo, Neri. Usted va para allá a bailar con la buena música de La Maquinaria Roja, Minguito Sáez.

aprovechar para saludar a mi gran amigo Roberto Rodríguez, al igual que a Janet. Aprovecho para saludarles a esta hora de la tarde en plena sintonía de Radio Península, mi hermanazo Roberto Rodríguez, uno de los oyentes por excelencia de este programa, la gente del área de Chupá de Macaracas. Para las patronales de Santiago Apóstol, el 24 de julio cayó viernes. De veras que una tremenda actividad organizada por Roberto Rodríguez. Le felicitamos, hermano. Lleno total la capacidad del jardín, abarrotado de gente buena. Mi hermano Roberto Rodríguez, acá en Chupá de Macaracas, el saludo especial, hermanazo. Mil bendiciones para usted, mi compa.

0: Y el próximo año se repite la historia. Roberto Rodríguez, primero Dios. 24 de julio. Claro que sí, tremenda Cantabria y Festival Bailable.
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0: Saludos a Sofi también reportando la sintonía, 4 de la tarde, 24 minutos.

querían saludar a Lenita también en el área de las minas. Dice que estaba cayendo bastante agua y con viento. La gente allá en las minas, mi gran amiga Lenita, buenas tardes. Oye, seguimos llevándole buena música. Antes del cambio comercial voy a complacerles. A nombre de Casa El Bramador voy a complacerles con algo de Jonathan Chávez. Aparece por acá Luna.

Rica de Jonathan Chávez y los triunfadores, 4 de la tarde, 29 minutos por acá. Quiero recordarle también que vamos a estar en el Jardín Ludis, en el área de San José Veloposo, el 15 de agosto. Oye, por allá, tremendo.

0: actividad. Vamos a tener cantadera, Only Núñez, estará Isabel Flores, también Arquimedes Ovalle. Por ahí estará la guitarra de Ricauter Bazana, al igual que Benjamín Mendoza. En la noche baile con la buena música de Rogelín Ávila y las estrellas de Azuero. Entrada general $5. Los invita Valerie, Gabriela Alfonso. Claro que sí, en vivo estaremos allá, en vivo y a todo color. Así que nos preparamos para el 15 de agosto. Jardín Ludis, en el área de San José de Los Pozos. Cantavera y Rogelín Ávila. Oye, saludos para todos ellos que están a esta hora de la tarde en plena sintonía de Radio Península. Vamos a ir al cambio comercial, mi gente. Vamos al cambio, la gente que hace posible este programa. De vuelta, vamos a estar en breve. Así que usted mantengas ahí en plena sintonía de esta maravillosa programación para luego seguirles complaciendo. Vamos a ver qué más tengo por acá. Hay material. Vamos a escuchar este material que tengo aquí preparado.
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6: Vamos a escuchar por acá, todavía me hace falta un par de publicidad, así que vamos a darle cabida al evento de Mario Quintero. Mi compadre Mario Quintero también se viene preparando para su gran actividad. ¿Cómo dice? ¿Quién viene ahí?

Amigos oyentes, la buena música, Benedito Vargas, la maquinaria Plumas Negras. Oye, quiero pedirle disculpas, de veras que un pequeño apagón acá donde estamos ubicados, verá la cabina de radio Península, pero ya estamos nuevamente retomando esa maravillosa programación. Quiero saludar de manera muy especial, por acá dice el saludo para el papá de la princesa de San José, para mi gran amigo Manuel Alfonso, hasta Santa Fe de Veraguas en plena sintonía. Así que aprovecho para saludarle. Ya en breve vamos a ir al cambio comercial. Tengo por acá pendiente algunos temas ahí que estaban, que quedaron pendientes antes de que se fuera la luz, pero ya nuevamente estamos retomando esos saludos importantes, mi gente, para seguir con esta maravillosa programación.

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4: Estamos de vuelta, por acá, mi gente. Vamos entonces por acá, me reporta la sintonía mi compadre Edgardo Pérez. ¿Cómo andamos, hermanazo? En plena sintonía a esta hora de la tarde, la gente del Jardín Ludis, allá en el sector de San José de los Pozos. También aprovecho para saludarle Jardín Luna de Miel. Vamos a estar en el Chubical de las Minas el sábado 21 de noviembre. Atención, mi gente, tremenda cantavera por allá. Alexis Pimentel, Joel Rodríguez, Sergio Ríos, la guitarra de Chenito Araúz, abanderado José Ojo, al igual que el sargento Abdiel García. En la noche, Festival Bailable con la buena música de Josmar Pimentel. La agrupación Raíces Ocueña invitan los hermanos Mayeli Pérez, al igual que Edgardo Pérez. Así que usted prepárese para este gran evento, mi compadre Edgardo Pérez. Oye, me reporta la sintonía, Edgardo, saludos. Oye, tremenda publicidad por acá. De veras que sí, voy a saludar a mi compa y colega Eibar Cedeño. También nos visita por acá en vivo y a todo color en la cabina de Radio Península. Voy a saludar a Carmen García también. A esta hora de la tarde, disfrutando también de la sintonía, Carmen García. Oye, nuestra gente de Recicladora San Antonio, en el área de la circunvalación, la Arena de Chitré, por acá dice: saludo hasta los Cerritos de los Pozos para Natalia Pimentel. para Natalia Pimentel por motivo de cumpleaños. Hoy saludo de parte de su tía Neris, de parte de su primo Julián, de Milagro, Adriana y Adrián. Muchas felicidades desde la calle Julio Botello, Chitré. Así que felicidades entonces en la fecha de hoy en los cerritos de Los Pozos para Natalia Pimentel, de parte de toda la familia. Está de cumpleaños, mis bendiciones, que cumpla muchos, pero muchos años más. 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Todos ellos verán en sintonía a esta hora de la tarde, así que me complace enormemente en saludarla.

música de Manuel de Jesús Abrego, Aldiel Núñez y los Consentidos. Seguimos llevándole la mejor música a esta hora de la tarde. Pueblo panameño, oye, mi amiga Elena en el área de las minas. Cayendo la lluvia por allá, me informa Elena. Saludo con algo de viento. Saludo, Elena, gracias. Sofi me reporta la 5-10 en el área de Monagrillo, de la Chaparrita, la Julio Botello. Leslie Flor en el área de PC en sintonía. Saludo, Ovidio, también reportándose a esta hora de la tarde, el honorable Leonel Martínez. La gente de Coclecito Colón en sintonía. Edgardo Pérez también en sintonía, los amigos del área de El Chumical de las Minas. Saludo, hermano, por acá vamos a saludar a Davidito Ramos. El Torbellino Fest viene con todo. Allá en el Jardín Linnet, en Los Bozos, Corrías y Toros. Cantavera y Nenito Vargas, la maquinaria Plumas Negras.

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mi hermanazo Edgardo Pérez. Claro que sí, mi compa. Saludos, gracias por estar en sintonía por acá. Vamos avanzando con esta programación. Tengo algunos anuncios importantes a esta hora de la tarde. 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Vamos para allá, mi gente, sábado 29 de agosto, quiero invitarles, tradición es tradición, Jardín Monagrillo. En Monagrillo presenta tremenda cantavera, Yasumi Muñoz, Raquelita Castillo, Armando Ibrúa, Miguelito Rivera, la guitarra del maromero Raúl Mendoza, Chenito Araúz, Eddie Moreno. En la noche, Alejandro Torres y las estrellas del ritmo. Abanderado, los amigos de la distribuidora El Arranque en las Minas. Invita a la licenciada Inés de la Rosa y Rosendo Montenegro. Anótelo en la agenda festiva. ¿Qué más tengo por acá que compartir con todos ustedes? En el Jardín El Encanto, en los Cantos de Parita, el 17 de septiembre. Cumpleaños de Álvaro Jiménez. Tiene competencia de montas de toro. Premios de 100, 75, 50 dólares. En la noche, Alfredo Feyo Escudero invita al cumpleañero Álvaro Jiménez. Sigo con la cartelera por acá. Dependo dónde vamos a estar presente. Sigo por acá buscándole. 6 de diciembre viene la Feria de Borrola de PC. Campeonato de Montas de Toro, cantadera Aníbal Delgado, Toñito Vázquez, Ernesto Ojo, Eddie Cárdenas, la guitarra de Alberto Moreno, Johan Moreno. En la noche, Minguito Sae mano a mano con Celcito Quintero, entrada general 5 dólares, los peones pagan 10. Invita a Ricardo Barrera para ese gran evento. Sábado 15 de mayo, Casa Cultural del Capuribe, Los Pozos presenta tremenda cantavera, Danacio Ojo, Only Núñez, ahí estará también Ernesto Ojo, la guitarra de Alberto Moreno, Wilson Huerta. Festival bailable con la música de Minguito Sae, la maquinaria roja, homenaje ese día al señor Ágado Rodríguez. Invita a Cooper Rodríguez, hijo y familia, presente las cámaras de BCM Production. Peón ganado, el peón pagado. Tengo las patronales de Santa Rosa de Lima, Jardín Maricela, del 30 al 2 de septiembre, mi hermano. Oye, prepárese para esos grandes espectáculos bailables que vamos a tener allá en la festividad de Santa Rosa de Lima. Claro que sí, ahí estaremos. Hablaba de Davidito Ramos, el Torbellino Fest, volumen número 4, el viernes 5 de marzo. Claro que sí, corría Victoro, cantavera Miguelito Rivera, Tanasi Ojo, Rubén Moreno, la guitarra del maromero Raúl Mendoza, Jan y Chiquito Peralta, Nenito Vargas en la noche, Jardín Linnet, la calle arriba de Los Pozos. Invita a Davidito Ramos y familia, homenajeado Girlanis Quintero y Franklin Guillén. Tengo otro compa por acá también. Por acá tengo otro compa. Aquí lo tengo, aquí lo tengo. Sábado 27 de febrero, el Tito Fest, volumen número 4. Viene con todo en los estacionamientos del cuadro deportivo de Chupá de Macaracas. Presenta a cantavera Armando Ibrúa, Raquelita Castillo, Ernesto Ojo, la guitarra de Eddie Moreno, Víctor Rodríguez Ocaña. Después del último torrente, discoteca Electro Power. Cordial invitación de Tito Caballero y familia. A ver, seguimos, vamos a escuchar por acá al Neno Vargas. Vamos a iniciar esta canción de Nenito Vargas para seguir la fiesta hoy miércoles.

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1: Oye, por acá voy a enviar este saludo nuevamente por motivos de cumpleaños hasta los Cerritos de los Pozos para la simpática Natalis. ¿Cómo no? Ahora sí. Natalis Pimentel. Por motivos de cumpleaños, de parte de toda la familia, mil bendiciones, que la pase bien, que cumpla mucho, pero muchos años más. De parte de toda la gente, en especial de la Chaparrita, acá en la Julio Botello de la ciudad de Chitré, que le está enviando este saludo de manera muy especial. Verá su tía Neri, su primo Julián, al igual que Milagro, a Adriana, al igual que Adrián, todos ellos, verá, muchas felicidades. Desde la calle Julio Botello, acá en la ciudad de Chitré, para la simpática Natalis Pimentel, en el área de los Cerritos de los Pozos. Óyeme, le dan saludo a Gilla Pérez. ¿Cómo andamos, Gilla Pérez, allá en el área de los Cerritos de los Pozos?

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1: Yo voy a aprovechar para saludar a Miriam. Dice por acá, saludo para Miriam Ríos en el Guayabal de los Santos, a esta hora de la tarde en plena sintonía. Así que aprovecho para saludar a Miriam. Buenas tardes, disfrutando también de la buena música a través de Radio Península. Programación espectacular de todas las tardes. Saludos, gracias por allá, Miriam, en el área del Guayabal de los Santos, disfrutando de esta maravillosa programación. También a los amigos en el área del Ejido de los Santos, allá en el taller de mecánica general, allá en el taller de electromecánica y refrigeración Eliezer. Aprovecho para saludarles también en sintonía. Por ahí está el popular Tano también. Gracias, mi hermanazo. El popular Tano en sintonía. Taller de electromecánica, refrigeración y mecánica general Eliezer, en el Ejido de los Santos.

Oye, la música de Nenito Vargas, La Maquinaria que Ruge en Panamá, Los Plumas Negras, señores y señores, está pendiente el cambio comercial. De veras que el tiempo va sumamente rápido. Muy rápido, de veras que sí, 5 de la tarde, 11 minutos. Me permiten por acá un par de minutos para enviar unos saludos por acá. 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Saludo a toda esa gente a esta hora de la tarde en sintonía. Voy a saludar para ver. Vamos a buscar por acá rapidito a la velocidad de la luz. Quiero recordarles que el 15 de agosto vamos a estar en vivo y a todo color en el Jardín Ludis, San José de los Pozos, en tremenda cantadera. Lléguese por allá. Only Núñez, Isabel Flores, Arquimedes Ovalle, mi hermano Ricauter Bazán, Ricauter Bazán, Benjamín Mendoza. En el departamento de cuerda, en la noche baila con la buena música de Rogelín Ávila y las Estrellas de Azuero. Invitación de Valerie Gabriela Alfonso. Usted no se lo puede perder. Entrada general $5 solamente. Vamos a estar a cargo de esa gran animación, de ese magno acontecimiento. Por acá Omar, Omar Carvajal, claro que sí, la gente del bar La Pasadita en plena sintonía. Davidito Ramos también. Roquito Barría me reporta la sintonía, mi hermano Roquito Barría, claro que sí, mi brother, gracias por el reporte de sintonía. Rumbo Q, la tierra que jala, mi hermano Pablo Cruz. Claro que sí, mi hermanazo, la gente de la Fonda El Chef Pablo en la arena de Chitré. Leonel Martínez también, nuestra agenda allá en Coclecito, Colón, en sintonía. Carmen García, hasta la arena de Chitré. Roberto Rodríguez, acá en Chupave, Macaraca. El Ternero en sintonía en el área de los Cerritos de los Pozos. Sofía en Monagrillo, mi hermano Sendo Montenegro, allá en el área de Monagrillo. Javier Río, la gente de la Fonda Yucos, también en plena sintonía. El maestro Guillermo Chávez, vamos a ver qué dice el maestro Guillermo Chávez. Dice, amigo Eliezer, aquí le envío el programa oficial el sábado 2 de enero 2027. La fiesta por tradición en las guavas arriba de Ocú. En la pista 2 de enero habrá cantadera entre Toñito Vázquez, Oliver Mendoza, la guitarra de Luis Heredia de Coclé, Edwin Martínez. Después del último torrente llega por primera vez un sábado en las guavas arriba de Ocú. La tradición del montañero mayor Alfredo Feyo Escudero, Leonidas Moreno y la salsa montañera los invita y los espera el maestro Guillermo Chávez y familia. Saludos. Oye, el licenciado Oscar Rodríguez también está en plena sintonía. La gente del Turicentro del Trasmayo, acá en el Calabacito de los Pozos. Evento que hará historia, no hay duda alguna. Ahí estaremos entonces en el Turicentro del Trasmayo, acá en el Calabacito de los Pozos. Tiene corridas de toro, cantadera y Alfredo Feyo Escudero un sábado. Ya lo sabe, mi gente, nos preparamos para estos eventos. Vamos al cambio comercial.

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3: Hola, ¿qué tal? Seguimos 5 de la tarde, 23 minutos a la hora correcta. En la cabina de Radio Península, nombre del taller de mecánica general, electromecánica y refrigeración Eliezer. Acá en el área de Ejido de los Santos. Ahí está mi amigo Tano, también en plena sintonía.

también celebra mi hermanazo Toño Ortega, también en el área de Aguamina de Chame, en plena sintonía. Toño Tano, vamos a ver cómo es la cosa. Toño Ortega, bien bellacao. Yo con Tano, mi compa Tano, acá en el Ejido de los Santos. Y allá en Aguamina de Chame está Toño Ortega. Saludos, mi hermano Toño Ortega.

0: Remix Jovarega, la maquinaria Pluma Negra, 5 de la tarde, 27 minutos. Sábado 29 de agosto, recuerden que por tradición vamos a estar en el Jardín Monagrillo de Monagrillo. Ahí estará Yasmín Muñoz, Raquelita Castillo, Armando Aifrúa, Miguelito Rivera, Tremenda Candavera, el maromero Raúl Mendoza, Chenito Araúz, Eddie Moreno. 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Invita a la licenciada Inés de la Rosa y mi compadre Sendo Montenegro. Anótelo en la agenda festiva, usted no se lo puede perder. Jardín El Encanto en Los Cantos de Parita, 17 de septiembre. Hoy presenta celebración del cumpleaños de Álvaro Jiménez y familia. Ahí estaremos celebrando el cumpleaños de Álvaro Jiménez. Competencia de montas de toro, premios de 175, $50. Baile con la música, velamos dueño y señor de la cumbia en Panamá. Alfredo Fello Escudero, usted no se lo puede perder. Vaya preparándose para ese gran evento festivo. Por acá también quiero saludar de manera muy especial a nuestra gente que se prepara para lo que va a ser las patronales de Santa Rosa de Lima del 30 al 2 de septiembre. Jardín Marixela. Saludo para Elías Cárdenas también. Viernes 11 de septiembre, Fundación de Macaracas, Jorón Macaraqueño. Cantavera, Miguelito Rivera, Ernesto Ojo y Andy Chiquito Peralta. Baile por primera vez con Tavo Flores y los Tipiqueros. Entrada, las damas $3, los caballeros 5. Baile gratis, invitan Nelson Valdés y Eibar Cedeño, peón ganado, peón pagado, ya lo sabe. Por acá también el Cedro de los Pozos presenta un evento que no te puedes perder. Sábado 6 de febrero, gran corrida y montas de toros. En la noche, festival bailable con la buena música de Celcito Quintero y los insuperables, invita a Brian Gaitán y familia. Oye, saludo a mi compa Brian, no se pierde este programa por nada del mundo. Mi compa Brian Gaitán, saludo. 26 de diciembre viene la tan esperada fiesta en la pista del Valle, Ave María de Ocú, donde tendremos corridas y montas de toro, Cantavera, Miguelito Rivera, Alexis Pimentel, Richard Rodríguez, la guitarra de Chenito Arabú. Seguidamente festival bailable con la buena música de Celcito Quintero. Invita a la gente que si gana y paga los piones, los amigos de la pista El Valle. ¿Estamos listos entonces? Ok, vamos a ir pendiente. Tengo por acá parte del cambio comercial, pequeño pero muy importante. Vamos con ello y de vuelta seguimos con más de la programación.
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0: vemos ahí, primo.
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voy a saludar a mi colega Ramiro Rodríguez, hermano. Ese tremendo personaje, compadre. El colega Ramiro Rodríguez. Voy a aprovechar para saludarle también en sintonía. Oye, por acá dice el honorable Nino Franco. Buenas tardes, honorable Nino Franco. Oye, nuestra gente buena allá en el área del Limón de Santa María. Mañana a las 5 de la tarde la Santa Misa en honor de Gracia, ¿verdad? En honor a ese aniversario número 28 de ese gran corregimiento como lo es el Limón de Santa María en Acción de Gracia. Saludo a toda mi gente allá del Limón de Santa María. Mañana a las 5 de la tarde hay una Santa Misa en Acción de Gracia a ese aniversario número 28. Aprovecho para saludar a todos los moradores del corregimiento del Limón de Santa María. La celebración continúa el fin de semana, así que saludos. Por acá tengo la información, en breve le voy a estar dando, suministrando lectura para conocimiento de todos los oyentes de Radio Península.

Ok, seguimos por acá al ritmo de la buena música de Alejandro Torres. Por acá dice viernes 7 de agosto. Vamos a estar celebrando este aniversario del bello corregimiento del Limón de Santa María. A las 4 de la tarde, entrega de la bandera. Sábado 8 de agosto, atención, a la 1 de la tarde, cabalgata por todo el corregimiento. En la noche, escogencia de la reina, 6 de agosto, y discoteca el domingo 9 de agosto, este fin de semana, en el Limón de Santa María. Hora 1 de la tarde, paseo de carreta, presentaciones típicas. Todo en el Jardín Limonel. Ahí estaremos, verá, todo en el Jardín Limonel. Invita al grupo 6 de agosto del corregimiento del Limón de Santa María. Los esperamos, así que ya saben. Pero iniciamos mañana con la Santa Misa a las 5 de la tarde. En acción de gracia, verá, por este gran aniversario. Seguimos entonces el viernes 7 de agosto a las 4 de la tarde, entrega de la bandera. Sábado 8 de agosto a la 1 de la tarde, cabalgata por todo el corregimiento. En la noche, escogencia de la reina, 6 de agosto, y discoteca el domingo 9. Ya lo sabe, entonces, a la 1 de la tarde, paseo de carreta, presentaciones típicas por todo el área. Y nos vemos entonces allá en el Jardín Limonel. Invita el grupo 6 de agosto del corregimiento del Limón de Santa María. Los esperamos. Hoy el honorable representante Nino Franco, también un gran colaborador con todo el pueblo, con todos los organizadores. En la parte religiosa también siempre tiene algo especial para todos los que asisten a la parte religiosa. Saludos, gracias mi gente. Por acá vamos a escuchar parte de la cartelera de Mendoza a través de Radio Península con su poderosa señal. Alejandro Torre, un artista también exclusivo de esta maravillosa programación.

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Marcos Vergara, Tomás Ballesteros, Elvis Córdoba, del Jardín Colotú, Roberto Marciaga, Julio Torres, Librada Domínguez, Minerva González de la Pitalosa, del Guayabal, Luisa Pérez, Chichín Rodríguez, Roberto Rodríguez, honorable representante Rutilio Solís, José Marciaga, del Guayabo, Cruz y Ángel Rodríguez, honorable representante José Marciaga, de Panamá, Carlos La Maquinaria González, del Cedo de Macaracas, Carlos Batista, de Diales, Tellín Gutiérrez y familia. 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

Bueno, mis amigos de la Superpotente, en controles Eduard Castro Castro, si el Todopoderoso me lo permite, estaré con ustedes por acá hasta la hora 7:30 de la noche. Gracias a mi maestro y señor Todopoderoso que me da la oportunidad de estar una vez más con ustedes en frecuencia 93.9 FM Estéreo Radio Península, desde el corazón de Azuero, Macaracas, sede de la amistad. Corazón de Azuero, 5 de la tarde, 54. Ahí está Minquitos, es el paladín musical. El tema No existe edad para amar. Este es el tema que le gusta a mi gran amigo y hermanazo de todas las fiestas, de todas las parrandas, mi hermanazo, claro que sí. Elías González, hermanazo de toda la vida. Ahí está Minguito Sáez para complacer. Viene la fiesta de Santa Rosa de Lima, Jardín Maricel. Un tremendo programa festivo, claro que sí, insuperable, de verdad. Invitación de Elías González. Ahí estaremos con Radio Península.

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6: 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Y ya queda con ustedes.
7: Bueno, con ustedes Eduard Castro Castro. 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
3: ¿Preparados? Bien, muchachos.

Bueno, mis amigos, por la fina cortesía de la distribuidora Estibana en Macaracá, les presento música de parte de Raúl Aparicio, El Sol Naciente. El tema, La Otra Eres Tú, 6 de la tarde, 22. Oye, mi gente del sector de Las Tablas, en sintonía total, gracias.

0: tardes, amigos. La total sintonía a través de la gran Radio Península 93.9. 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
1: Y otro que manda es Nelson Río.
0: Exactamente. La radio de nuestra gente te saluda.

Entonces, a la parte final, vamos con el tema titulado Mi Persona Favorita. Cortesía de la distribuidora Estíbara en Macaracas. Los amigos de Centro de Llanta y Repuesto Moyo S.A. Saludos. Y los amigos de Servicentro Monroy S.A. del amigo.

Doris está en sintonía total. ¿Qué tal, Doris? Gracias por la sintonía. Oye, tiempo que no sabíamos de Doris. Doris, saludo, licenciada. Ella siempre está en sintonía de la 93.9 Radio Península. Claro que sí, Doris.

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Oye, bonito éxito musical de parte de la arrolladora estremecedora Maquinaria Plumas Negras, Manuel Nenito Vargas, aquí a través de Radio Península. Vamos a complacer con esta paginita musical que viene también otro tremendo éxito musical de Nenito Vargas por la superpotente Radio Península. Saludos para Marilyn, está en sintonía por allá en el sector de Las Tablas, siempre con la buena música de Radio Península. Vamos con esta del montañero Alfredo Fello Escudero, el tema No Sufra de Complejo.

Bueno, en esta oportunidad tenemos que enviarle un saludo sincero a un gran amigo, a señor Nazario Chayo Pinto, que viene en sintonía de Radio Península y con una variedad de amistades rumbo a Los Corralillos. Así que bueno, viene Nazario para su tierra. Saludo Nazario Chayo Pinto, siempre en la total sintonía de la superpotente de Panamá, Radio Península, la radio de nuestra gente, mientras nosotros seguimos avanzando con más de la buena programación que nos brinda Radio Península desde el corazón de Azuero, Macaracas. Saludo para el amigo Armando, allá en la ciudad de Chitré. Dice, estamos en la plena sintonía y la gente de la calle Julio Botello Final también están en sintonía. El tema Cositas Lindas o Cositas Ricas te haré. Ahí está Neno Vargas, la arrolladora estremecedora maquinaria Plumas Negras. Vaya, Neno Vargas. Ajá.

0: Oye, cómo no, la arrolladora estremecedora maquinaria Plumas Negras Manuel Nelo Vargas a través de Radio Península desde el corazón de Azuero, Macaracas. Tenemos que ir a un leve cambio comercial y después estamos de vuelta. Oye, reiterado el saludo por ahí a mi hermanazo Nazario Chayo Pinto en sintonía. Viene bajando rumbo a su residencia Los Corralillos.
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